0: Chile a las 20 horas.
1: No te vayas, no me dejes.
0: Ya, si no me voy todavía. Me voy, queda un rato más. Oye, parece que me han invitado a la piscola.
1: Es que yo te amo tanto, tanto. No puedo dormir.
2: No te vayas.

0: ¿De verdad te vas a quedar un ratito más, Oscarito?
1: ¿Por una piscola? Si me están ofreciendo la piscola, puedes seguirme aquí un rato más. Hasta las 21:25.

0: toma agua bendita, que te ha dormido Oscarito, te van a hacer trap.
1: Y se queda dormido.
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3: En todo caso, toda la razón, hay situaciones peores. 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
5: Yo me quedo dormido en la carnaval. ¿Qué estás haciendo acá? Me tengo que ir a mi casa. Puta, la agua me quedo medio yo.
0: Se van a hacer trisa la raya.
6: Después pensé, ¿no?

0: en un camión, Oscarito, ¿estás seguro?
1: Caito, yo te doy alojamiento, yo tengo un huequito acá,
2: ¿A dónde?

0: en su casa, poscarito.
1: Ah, lo entendí.
2: Oye, yo en la junta con los amigos, hicimos junta con los amigos, pues se quedó dormido uno. Lo pintamos entero. Yo ya me recuerdo que clavamos los zapatos al piso con un clavo de cuatro. Y me dijo, y se despidió, dijo, ya, chao cabrón, nos vamos, me voy. Agarró su zapato, no podía sacarlo del piso.

0: tienes razón, el amigo. Anda, no va, carito.
1: Minutitos, lo separamos tan solo un tantito y ya regresamos.
2: 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En Carnaval FM, ya son las 21 horas con 8 minutos.
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0: Llegó la hora, pariente.

0: Distraído con la distraída, tú vas a ver la mañana, me he cansado, cansado.
1: Tú vas a depender de cómo amanezca mañana.
0: Me gusta estar solo.
1: Oye, mañana American Sauna en Casino Madrid.

cansado con todos los éxitos del pasado y también los de ahora. Va a estar bueno eso. Vitoco busca compañía.

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0: saludo a todos mis amigos, a toda la Verónica, a la Delia, a todo lo que yo conocía. Todo bien por acá.
1: Todo lo que conocía.
0: Oye, ahí estoy chupando. Tanto tiempo, yo casi un año y tanto en Antártica.
1: Seguro que ya no le puso nada. Saludos, amigo Tufito. Póngase al día nomás, Tufito. Póngase al día.

0: con todas las ganas como siempre, chicas, que tengan todos un buen descanso, una buena noche de día jueves, un mejor día viernes para todos. Queda solamente mañana y ya llega el fin de semana. Me cansé de rogarle que me diera una piscola, no pasó nada.
1: Levanto los ojos, alcé mi copa y brindé por ella.
2: Chao, chao, Oscarito, que llegues bien a casita, cuídate mucho, buen descanso, bendiciones para tu bella familia. Y eso pues, chao, chao.
3: Mañana, mañana.

0: 107.1. Hasta mañana, Carito.
1: ¡Ay, qué frío que está ahí, Juan!
2: En Carnaval FM, ya son las 21 horas con 25 minutos.
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2: En Carnaval FM, ya son las 21 horas con 25 minutos.
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4: A la cárcel enviaron un sujeto que secuestró e intentó estrangular a su pareja. Además, encontraron 10 plantas de marihuana. Eso no es todo. El fin de semana el hombre chocó drogado el portón de la cárcel. 4 detenidos dejó la recuperación de una casa fiscal que estaba siendo ocupada por un ex funcionario del Servicio de Vivienda y Urbanización. Tres años, un día de presidio efectivo para el ex jefe de gabinete de la delegación presidencial de Última Esperanza, condenado por violar a una colega. Y los candidatos a rector de la Universidad de Magallanes, José Maripán y Juan Carlos Yudikis, dieron a conocer sus propuestas de cara a las elecciones el 23 de junio.

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1: Hola, ¿cómo están ustedes? Qué tremendo gusto saludarles desde nuestro informativo. Vamos al detalle de las noticias de inmediato. A prisión preventiva fue enviado un hombre por secuestrar e intentar estrangular a su pareja. Eso no es todo, porque le encontraron también en la casa 10 plantas de marihuana. Y el fin de semana, manejando drogado, chocó el portón del centro penitenciario local.
2: Un grave caso de violencia intrafamiliar se produjo en Punta Arenas. Un hombre agredió brutalmente a su pareja al interior de una vivienda en calle José Miguel Infante, en el barrio 18 de septiembre, en donde además se encontraron 10 plantas de cannabis sativa.
3: En el lugar, en el sitio del suceso, se pudieron advertir diversas evidencias que nos permitirán reconstruir los hechos acaecidos de este delito de gran connotación para la región, ya que no solamente fue formalizado por el delito de femicidio frustrado del imputado, sino que además por el delito de secuestro, lo cual es primera vez que sucede en la región de Magallanes, razón por la cual los organismos especializados, ONU y la BOCAR, nos encontramos trabajando arduamente a fin de esclarecer los hechos.
2: Este jueves, el imputado identificado con las iniciales JATH fue formalizado por secuestro, femicidio frustrado, daños simples y cultivo de drogas.
4: Intentó estrangularla con las manos primero y después, al menos en dos oportunidades, con un cordel. La víctima tiene claras marcas en su cuello que dan cuenta de este hecho. La intimidó con un cuchillo carnicero. La mantuvo retenida en ese domicilio durante toda la mañana, y gracias a que el imputado se queda dormido después de consumir alcohol y droga, es que la víctima logra huir del domicilio, y también la participación de los vecinos, que le agradecemos, que le prestan los primeros auxilios a la víctima ingresando a la otra casa, ¿no es cierto?, y llamando a carabineros. Y carabineros, por supuesto, que llega a los pocos minutos, y también eso impide, porque el imputado ya andaba cerca nuevamente del lugar, que vuelva a encontrarla para continuar agrediéndola, ya que lo que él pretendía, ¿no es cierto?, era matarla.
2: La magistrada acogió la solicitud del Ministerio Público y envió a la cárcel al sujeto, lo que no fue compartido por su defensa, quien había pedido que se le decretara la medida cautelar de arresto domiciliario total.
5: Se resuelve. En lugar de resolver, se decreta la prisión preventiva desechando la propuesta alternativa de la defensa de un arresto domiciliario total. Dos cortas. Orden de ingreso.
6: Nuestro representado también nos había comunicado su versión de los hechos, y ante ello, y también hicimos lo posible como para tratar de cumplir con los deberes de todo defensor penal público, que debemos también controlar la actividad tanto de fundamentación de los jueces, así como de fundamentación que hace la fiscalía. Y eso es el objetivo de cuando nos entregan la palabra, para justificar si es que hay posibilidades de otra medida cautelar.
2: Este hecho fue condenado por las autoridades competentes, quienes entregarán apoyo jurídico y psicosocial a la víctima.
7: Nuestros profesionales se encuentran haciendo seguimiento del caso y también todas las gestiones necesarias para permitirle a ella el acceso a la justicia y también el restablecimiento de sus derechos de forma plena. Como servicio, por supuesto que condenamos todos los actos de violencia contra las mujeres, porque son hechos inaceptables que requieren sin duda de la respuesta de las instituciones, pero también de la comunidad en su conjunto.
8: Reiteramos que estos hechos no pueden seguir ocurriendo. Por eso, como gobierno, estamos acelerando y fortaleciendo la implementación de la ley integral, de tal forma poder coordinar en forma adecuada y eficiente para poder dar respuesta oportuna y dar la atención que necesitan las víctimas en estas situaciones.
2: Durante el fin de semana, el individuo chocó drogado el portón del centro penitenciario en la capital de la región de Magallanes, en donde se le imputaron cargos, pero quedó en libertad con la prohibición de obtener licencia de conducir.
1: Una tras otra. Cuatro personas fueron detenidas cuando se intentó recuperar una casa fiscal que era ocupada por un exfuncionario del Servicio de Vivienda y Urbanización. Detuvieron a tres funcionarios del Servio y hasta el cerrajero, pero quedaron en libertad.
2: Un procedimiento para recuperar una casa fiscal que estaba siendo ocupada por un exfuncionario del Servio dejó cuatro detenidos, un cerrajero y tres trabajadores del organismo. A través de un comunicado de prensa, el Servio indicó que a fines del año 2024, mediante un sumario administrativo, Roberto Saldivia Yancapani fue destituido por falta grave a la probidad. Tras esto, el ex empleado público presentó una demanda laboral, la cual fue rechazada. Luego interpuso un recurso de nulidad ante la Corte de Apelaciones de Punta Arenas, el que se encuentra en tramitación. Considerando la situación administrativa, se ofició para que devolviera la propiedad al Estado, cuyo plazo venció este jueves. Ante esto, se acudió hasta el inmueble ubicado en calle Andrés Stambuk y Manantiales, lo que derivó una denuncia por parte del Saldivia Yancapani en Carabineros. El director subrogante, el Servio Omar González, solicitó un informe para determinar la pertinencia de instruir un sumario administrativo destinado a esclarecer los hechos. Los atendidos quedaron en libertad en calidad de percibidos, a la espera de la citación correspondiente. Se estima que en la capital de la región de Magallanes existen más de 50 casas fiscales pertenecientes al gobierno, sin considerar otras instituciones como Fuerzas Armadas y de Orden.
1: Y se conoció la sentencia para el ex jefe de gabinete de la gobernación, no, de la delegación provincial en Última Esperanza, por violar a una colega en agosto del año 2023. 3 años, 1 día de cárcel efectiva.
2: La semana pasada, el Tribunal de Juicio Oral en lo Penal de Punta Arenas emitió un veredicto condenatorio en contra de Javier Maripillán Velázquez. Este jueves se conoció la sentencia que deberá cumplir el sujeto tras haber agredido sexualmente a una colega.
9: Hoy se leyó la sentencia de esta causa ocurrida en el 2023 por el delito de violación a persona mayor de 14 años y que involucra a una persona que en aquel entonces ocupaba un cargo en la delegación presidencial provincial de Última Esperanza. Y pudimos entonces saber que el tribunal decidió condenarlo a una pena de 3 años y 1 día de privación de libertad.
2: El hecho ocurrió cuando el hombre y la mujer compartieron en distintos puntos de la comuna y posteriormente terminaron en el domicilio de esta última. Tras el consumo de alcohol, Maripillán Velázquez se aprovechó de la incapacidad de la víctima para poner en resistencia.
1: Y los candidatos a rector de la Universidad de Magallanes, uno va a la reelección, lo recuerdo, José Maripani Maripani y Juan Carlos Yudiki Preller dieron a conocer sus propuestas ante la comunidad educativa. La elección, les recuerdo, es el 23 de este mes.
10: Los candidatos a la rectoría de la Universidad de Magallanes, José Maripani y Juan Carlos Yudikis, presentaron en el auditorio Ernesto Libasich este jueves sus principales propuestas de cara a las elecciones programadas para el martes 23 de junio.
11: Una de las propuestas nuestras, naturalmente, tiene que ver cómo le damos más estabilidad a las personas y estamos trabajando el acceso a el estatus de planta de nuestras y nuestros funcionarios. Creemos que eso, de alguna manera, a las personas que están dentro de la institución, hoy día les va a dar también más tranquilidad. Pero tenemos que trabajar en programas de coaching, tenemos que trabajar en mecanismos para que nuestras y nuestros estudiantes que llegan podamos retenerlos y mantenerlos. O sea, pensar en, no solamente en la parte académica, también pensar en nuestros funcionarios, que ellos también quieren avanzar hacia la estabilidad de la planta.
10: Tras la actividad, ambos aspirantes a liderar la única universidad pública de Magallanes coincidieron que 2025 fue un año complejo para la institución, marcado por un déficit económico de 2.800 millones de pesos, despidos de docentes, como también el deterioro de la infraestructura universitaria.
12: Nuestra propuesta inicial está basada en los pilares que rigen a la universidad, las vicerrectorías, tanto desde el punto de vista académico, de vinculación con el medio, investigación y administración y finanzas, que es lo que más nos ha tenido complicado en estos últimos años. Y por lo tanto, para poder avanzar, nosotros primero necesitamos saber el estado real en el que nos encontramos, y por eso hemos propuesto que de ganar, cosa que espero que así ocurra, podemos partir con una auditoría interna.
10: 236 académicos participarán del proceso eleccionario, de acuerdo a cifras entregadas por la Casa de Estudios. Y en caso de que ninguna candidatura obtenga más del 50% de los votos válidamente emitidos, se efectuará una segunda vuelta el 30 de junio. Los resultados oficiales serán finalmente publicados el 1 de julio.
1: Nos vamos a separar solamente 3 minutos y medio. Hay comerciales, publicidad siempre importante y oportuna. Y cuando regresemos, condenaron a un ciudadano colombiano por microtráfico de drogas. La distribuía, ¿saben qué lugar? En locales nocturnos.

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1: Y ya se lo había adelantado antes los comerciales. Condenaron a un ciudadano colombiano por tráfico de droga, microtráfico, porque era en pequeñas cantidades. La distribuía en locales nocturnos. La sentencia se va a conocer el 15 de junio.

0: siguiente denominación.
1: De acuerdo con los antecedentes expuestos por el Ministerio Público, el sujeto distribuía droga desde el año 2023 en locales nocturnos ubicados principalmente en las calles Errázuriz y Bulnes.
0: Los contenidos de los teléfonos, en donde se ofertaba droga, en donde se promocionaba droga, donde se demostraban en WhatsApp Business los tipos de droga que se ofertaban, determinó para el tribunal que la conducta, más allá de deportar 0,54 gramos netos de cloreto de cocaína, se dedicaba al tráfico en pequeñas cantidades.
1: La pena que deberá cumplir el extranjero se conocerá el lunes 15 de junio.
2: Y avanza el traspaso de terrenos del ex regimiento Pudueto, ahí en el Cerro de la Cruz. ¿Sabe? Lo van a destinar, dicen, a soluciones habitacionales.
3: En los ex terrenos del regimiento Pudueto, este jueves autoridades dieron a conocer el estado de las etapas de la transferencia de 10 hectáreas para la construcción de 500 soluciones habitacionales.
4: En esta parte, desde calle Rancagua a calle Centeno, ya está listo, está en proceso de entrega de parte de Bienes Nacionales al Ministerio de Vivienda y Urbanismo. Lo que venimos a hacer hoy día es principalmente dar la tranquilidad a la comunidad de que vamos a hacer todo lo necesario, lo que es el proyecto para conservar la laguna Pudueto. Nos interesa eso de sobremanera con respecto al tema de el parque que nosotros pretendemos construir acá, que eso no está dentro del área de influencia de lo que va a ser la construcción propiamente tal.
3: Asimismo, en la actividad mencionaron que se proyecta reubicar el Centro de Salud Familiar Carlos Ibáñez en los terrenos que en su día pertenecieron a la institución armada.
5: Las transferencias fueron tomadas de razón por la Contraloría. Eso significa que ya todos los terrenos están en proceso, uno ya está escriturado y los otros están en proceso de confección del borrador para ser transferido a Servio. Luego de esa transferencia, que debería demorar uno o dos meses, se inscribe en el conservador, pero en paralelo nuestra Seremi ya está iniciando el trabajo para proyectar aquí no solo un gran proyecto habitacional, sino que también que considere un equipamiento de salud, el parque urbano.
3: El Seremi del Medio Ambiente, Gonzalo Rosenfeld, explicó que no se harán intervenciones en el sector de la laguna humedal Pudueto, Cerro de la Cruz, añadiendo que se hará una consulta ciudadana con los vecinos para consolidar un proyecto que una el desarrollo habitacional con la protección de la flora y fauna del humedal. Pese a estas garantías, dirigentes vecinales manifestaron su preocupación por el impacto que podría generar el crecimiento urbano en el sector.
6: El impacto que va a tener tantos vecinos que, como decía, no son necesariamente los niños que se habla de que están siendo educados en cuanto al medio ambiente, sino que tenemos vecinos que sabemos que no cuidan estos lugares, y también mis vecinos son adultos mayores, entonces también tienen cierta preocupación por que el impacto de esta gran cantidad de gente que va a venir a vivir acá.
7: Los que van a venir no van a ser menores de edad. No es algo que va a ser que digan, oye, ¿sabes qué? Vamos a cuidar a los patitos, vamos a cuidar. No va a ser así. Porque si la gente tira basura en la calle indiscriminadamente, ¿quién te dice que no van a tirar plástico a la laguna? ¿Quién va a decir a mí que van a cuidar el medio ambiente?
3: Entre las inquietudes planteadas, también figuran los problemas de tránsito registrados tras la apertura de la conexión entre las calles Fañano y Rancagua hace algunos años, algo que puede acentuarse con la construcción del proyecto habitacional.
2: Y se está reforzando la coordinación para hacer cada vez mejor la gestión turística en áreas silvestres protegidas de Magallanes.
8: Autoridades regionales reforzaron la coordinación interinstitucional para fortalecer la gestión turística en las áreas protegidas de Magallanes, en una reunión de trabajo que reunió a representantes de las Seremis de Economía, Medio Ambiente y Agricultura, junto a Cernatur, CONAF y el Servicio de Biodiversidad y Áreas Protegidas. El encuentro permitió abordar acciones conjuntas orientadas a consolidar una gestión integrada que contribuya al desarrollo sostenible del turismo y al resguardo de los espacios naturales de la región.
9: Nos reunimos con entidades ligadas al turismo, con SPAR, con AF y algunos Seremi, con el propósito de poder mantener una comunicación clara y un diálogo efectivo en pro a que podamos mantener una continuidad de prestación de los servicios de turismo en la región de Magallanes.
8: Durante la jornada, las autoridades destacaron la importancia de mantener canales de comunicación permanentes entre los organismos públicos y los actores vinculados al turismo, con el objetivo de asegurar una adecuada prestación de servicios y enfrentar de manera

0: coordinada los desafíos del sector.
1: Valoramos desde el sector de turismo, puntualmente de Cernatur, valoramos estas instancias de coordinación, de comunicación, donde nos podemos preparar para temas futuros en relación al turismo de invierno, en relación a las condiciones que se deben requerir para tanto para los operadores como los guías en un destino tan importante como lo es el Parque Nacional Torres del Paine, pero también estas instancias se hacen extensivas para el resto de las áreas protegidas de la región.
0: Asimismo, se relevó la necesidad de avanzar en una planificación conjunta que permita fortalecer un turismo seguro, sustentable y con proyección de largo plazo en las áreas protegidas de Magallanes.
2: Nos encontramos acá reunidos, digamos, con diversas autoridades, Seremi de Economía, Seremi de Agricultura, Seremi de Medio Ambiente, directora de Cernatur, y quien les habla, para trascender, digamos, de los acontecimientos y los comunicados que se tienen que emitir respecto de las áreas y brechas protegidas que están en manos de la corporación. Y obviamente tenemos que tener un sistema de comunicación efectivo para todas las autoridades y todas las instancias, digamos, agrupaciones asociadas, digamos, a todo lo que es el tema turismo de la región de Magallanes.
0: Las instituciones participantes coincidieron en continuar fortaleciendo el trabajo colaborativo y la coordinación intersectorial para impulsar el desarrollo turístico sostenible de la región, resguardando al mismo tiempo su valioso patrimonio natural.
3: Faltan 12 minutos para las 10 de la noche. Hay preocupación, créame que es así, preocupación en la comunidad educativa de la escuela Villa Las Nieves, en la población del mismo nombre, después que quienes trabajan allí decidieron suspender sus funciones por un problema sanitario, presencia de ratones en distintas dependencias del plantel. La situación incluso fue dada a conocer a través de un comunicado público emitido por la propia comunidad educativa, señalando que desde hace varios meses han informado a autoridades correspondientes sobre la presencia de estos ratones en el recinto, sin que hasta ahora se haya logrado una solución definitiva. ¿Qué va a pasar? ¿Qué medidas van a tomar? Bueno, entra a nuestra página www.itvpatagonia.com.

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2: Muchas gracias por seguir ahí. Hace poco estuvo de cumpleaños Puerto Natales y ahora va a estar celebrando también por venir. Se dio inicio a la celebración de estos 132 años de la capital fueguina. Va a haber una amplia cartelera cultural, deportiva, musical.
3: Con el término de las celebraciones del aniversario de Puerto Natales, el ambiente festivo se traslada a la isla de Tierra del Fuego. El próximo 20 de junio, Porvenir conmemorará sus 132 años de existencia, y para ello la municipalidad ha planificado un nutrido calendario de actividades para la comunidad.
4: Vamos a comenzar hoy, ¿cierto?, con Remembranza, una actividad que se va a hacer en el museo a las 19 horas, donde vienen personas, ¿cierto?, que están relacionadas con el mundo del deporte, de hablar de los clubes deportivos. Seguimos también mañana con una maratón, el encendido de la Plaza de las Luces. Tenemos también una feria productiva, una actividad que está relacionada también con el mundo infantil, los niños el día domingo. Hay actividades deportivas de básquet, cierto, futsal, también hay música.
3: Este aniversario estará marcado por la reapertura del gimnasio Padre Mario Sabataro para la realización de eventos. Entre las principales actividades destacan el show de aniversario programado para el 20 de junio y el Festival del Cantar Vecinal, que se desarrollará los días 3 y 4 de julio. La recuperación del gimnasio permitirá a la comuna retomar una tradición que se vio interrumpida luego del incendio que destruyó el antiguo Sabataro en septiembre del 2015.
4: Hay una gama de actividades que está para todos los gustos, para toda la edad, así que hay que tener ganas y ánimo, ¿cierto?, de participar. Así que invitamos a toda la comunidad a sumarse. Está también el carnaval, ¿cierto?, con los carros alegóricos, las murgas, ¿cierto?, y las batucadas que también están programadas, ¿cierto?, en el mes de junio. Y nos vamos a extender prácticamente hasta mediados de julio, ¿cierto?, celebrando como Dios manda este aniversario número 132 de nuestra comuna.
3: Finalmente, desde el municipio extendieron el llamado a las personas para que sean parte de esta celebración de la capital fueguina.
2: Desde ya, muchas felicidades para todos los fueguinos, vivan en Porvenir o en comunas vecinas, o nacieron en Porvenir y están viviendo en otra parte, ven el informativo, saludos cordiales. Un reportaje que publicó La Segunda reveló que hay una denuncia contra el senador por Magallanes, Alejandro Gusano Glusevich, fue presentada ante la Comisión de Ética del Senado.
5: Una denuncia presentada por un exfuncionario del senador Alejandro Gusanovich ante la Comisión de Ética del Senado fue dada a conocer por un reportaje publicado por La Segunda. La acción fue interpuesta por Rodrigo Gutiérrez Soto, quien trabajó en la oficina parlamentaria de Puerto Natales entre marzo de 2022 y diciembre de 2025. Según los antecedentes expuestos, la denuncia apuntaba a un supuesto despido injustificado y a una presunta devolución forzada de parte de su remuneración, aunque de acuerdo con fuentes citadas por el medio, el mecanismo denunciado no consistiría en una entrega directa de dinero al parlamentario, sino en transferencias que el exfuncionario habría debido realizar a terceros vinculados a medios de comunicación locales. Tras analizar los antecedentes, la Comisión de Ética resolvió por unanimidad que los hechos denunciados debían ser puestos en conocimiento de las instancias competentes, al considerar que excedían el ámbito de sus atribuciones. Paralelamente, Gutiérrez habría presentado una demanda laboral en Puerto Natales por despido injustificado y cobro de prestaciones laborales. Consultado por La Segunda, el senador Gusanovich afirmó desconocer la denuncia ante la Comisión de Ética y aseguró no tener antecedentes sobre las acusaciones relacionadas con una eventual devolución de remuneraciones. Si me entero de algo de eso, yo mismo voy a hacer la denuncia, señaló. Por su parte, el entonces presidente de la Comisión de Ética, senador Carlos Kuchel, indicó que el organismo carece de facultades jurisdiccionales y que el caso corresponde ser resuelto por los tribunales de justicia. En tanto, el senador Alejandro Kuzanovich informó este jueves mediante sus redes sociales que se reunió en La Moneda con el biministro Claudio Alvarado para limar asperezas con el gobierno, en un primer acercamiento muy productivo, según informó el parlamentario magallánico.
2: Y están presentando los avances del proyecto que se ha titulado Respira Patagonia. ¿Qué pasa? La ganadería busca recuperar los suelos deteriorados.
3: La empresa Plan C dio a conocer este jueves avances de su proyecto Respira Patagonia, iniciativa que busca la restauración de suelos en la región de Magallanes.
6: Es una regeneración activa a través de ganadería regenerativa, ya que 140 años de actividad pastoril, sin duda alguna, que ha generado un nivel de impacto a nivel de suelo, un suelo que ha ido perdiendo su capacidad de absorber gases de efecto invernadero. La estepa subantártica tiene la característica demostrada por ciencia de que secuestra 3 veces más gases de efecto invernadero que los mismos bosques amazónicos.
3: El equipo técnico del programa recorrió 60 predios dentro de la estepa magallánica con el objetivo de comprender la realidad del suelo y de los ganaderos locales. Asimismo, recolectaron más de 1.100 muestras de suelo y 300 de ellas han sido examinadas en laboratorios de la Universidad de Chile para cuantificar el carbono orgánico y así constatar la capacidad de absorción de dióxido de carbono del suelo de Magallanes.
7: Son distintos sectores ecosistémicos, fundamentalmente en base a la vegetación. Sectores de coironal, sectores mata-coirón, coirón-mata, sectores de vega y otros, te fijas, que han sido intervenidos fuertemente por el pastoreo del ganado ovino. Y el propósito con eso, cierto, tener antecedentes de qué significa la captura de carbono en Magallanes, cuánto carbono hay acumulado. Eso es lo que hemos determinado a través de las muestras, es decir, tanta cantidad, tantas toneladas por hectárea hay de acuerdo a los distintos sectores.
3: En este innovador proyecto, 19 ganaderos han firmado contratos con duración de 20 años. Asimismo, Respira Patagonia tiene 94 predios bajo su alero en este estudio, algo que se traduce en 250.000 hectáreas.
2: A ver, el e-combustible magallánico de la empresa Hive Global volverá a estar presente en Europa en la competencia de la Porsche Supermóvil.
5: La Porsche Móvil Super Cup está de vuelta. El campeonato internacional de automovilismo que se disputa paralelamente al calendario de la Fórmula 1 en Europa regresa este año y volverá a utilizar exclusivamente gasolina de competición, los e-combustibles de Hive Global producidos en Magallanes. Por tercer año consecutivo, la compañía suministrará el combustible para las 8 rondas del campeonato, que esta temporada contará con la nueva generación del Porsche 911 Cup. Casi 30 autos competirán en circuitos como Imola, Monte Carlo, Barcelona, Spa-Francorchamps y Monza, utilizando combustible sintético. Para la temporada 2026, se exportaron 22.700 litros de combustible sintéticos desde la planta HIF Haruoni en Magallanes a Europa. El uso continuado de combustibles sintéticos bajos en carbono, ahora en una nueva generación de Porsche 911, marca un nuevo hito en esta competencia. En la temporada 2025, el campeonato completó más de 2.400 vueltas de carrera en 8 rondas, con más de 8.600 kilómetros recorridos por vehículo. Las carreras se celebraron en eventos que atrajeron a más de 2,4 millones de espectadores en persona en toda Europa, consolidando esta serie como una plataforma de gran visibilidad para las nuevas tecnologías. 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
1: Y se nos va este día, pues, el 155 del año, por informarse con nosotros, como siempre. Muchas gracias. Buenas noches. Ahora llegan los datos del tiempo. Complemento el informativo con Viviana Vargas Gutiérrez. Después tenemos Aquí se piensa Chile. Aquí nos volvemos a encontrar mañana a 21 horas con 25 minutos. Que descanse. Buenas noches. Nos vamos con estas imágenes porque ya les informábamos que en los terrenos del regimiento Pudeto, ex terrenos del ejército, autoridades y dirigentes vecinales del sector dieron a conocer el estado de las etapas de la transferencia de 10 hectáreas. Se van a hacer casas allí, se van a construir soluciones habitacionales, hablan de 500, y se proyecta reubicar allí el Centro de Salud Familiar Carlos Ibáñez del Campo. Se va a hacer una consulta ciudadana por los vecinos para consolidar un proyecto que una al desarrollo habitacional con la protección de flora y fauna de ese humedal. Pese a estas garantías, dirigentes vecinales del sector manifestaron su preocupación por el impacto que podría generar el crecimiento urbano en el lugar. Entre las inquietudes planteadas también figuran los problemas de tráfico registrados tras la apertura de la conexión entre calle José Fañán y Rancagua hace algunos años, algo que dicen podría agravarse con la construcción de este proyecto habitacional. O sea, tienen temor. Y es legítimo, es lícito. Tener miedo es de prudentes, saberlo vencer es de valientes. Ahora, cualquier trabajo que allí realicen, hágalo con amor, porque donde hay amor, no hay temor. Buenas noches.

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0: En Carnaval Patagonia, ya son las 22 horas con 10 minutos. 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

0: En Carnaval Patagonia, ya son las 22 horas con 30 minutos. 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

0: En Radio Carnaval Patagonia, ya son las 23 horas con 3 minutos.
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1: En Radio Carnaval Patagonia, ya son las 23 horas con 33 minutos. 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

0: en la Carnaval Patagonia. Son las 24 horas con 32 minutos. 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

0: En Carnaval Patagonia, ya es la 1:00 a.m. con 33 minutos.
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0: En Carnaval Patagonia son las 2 de la madrugada con 30 minutos.
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0: En Carnaval Patagonia, son las 3 de la madrugada con 31 minutos. 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

0: En Carnaval Patagonia, son las 4 de la madrugada con 30 minutos. 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

0: En la Carnaval son las 5 de la mañana con 30 minutos. 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

0: En Carnaval FM son las 6 de la mañana con 31 minutos. 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

0: ¿Cómo están ustedes? Tengan muy buenos días y fría mañana. Jornada de este día. Hoy que está helado el carchón, pero como leña. Blanqueando el tato, Dios mío. Señoras y señores, sean ustedes muy bienvenidos. Bienvenidos a esta nueva edición de Despierta Carnaval aquí en el 103.1111 FM.
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0: Eso, 103.1 FM. Sí, que es carcho fuerte. Por Dios, se nota que está. Está bien, está pero blanquito, de verdad. Está, hay una mañana como crujiente, diría yo, ¿cierto? Buen día, gente. Buenos días a quienes se levantan a esta hora junto a nosotros y se conectan a través del sonido de la Radio Carnaval. Bienvenidas, muy bienvenidos mañana de este día viernes. ¡Ay, oh, qué lindo que sea día viernes! Me encantó, mena. Qué lindo, qué lindo. Dígalo bien fuerte. Ven acá, viernes. Ven acá, viernes. Déjame abrazarte, viernes, por favor. ¿Cuánta falta me hacía? B, dime, dime una I, una E, una E, una N, una R, una S. Está bien oscuro, sí. Eso, buenos días. Está súper oscuro igual. Y hay una luna hermosa, la vieron ayer, era redonda. Pero como un queso gigante. Hermosa esa lunita. Bueno, este gallo
3: le toca.
0: Ya está acá presto, dispuesto para acompañarlo, para que ustedes se entretengan, lo pasen bien y disfruten por lo menos una hora y media que tengan de alegría, entretención. El resto del día ya no depende de mí. No. No me digan a mí que tengo que hacer las cosas por ustedes. El resto del día depende única y absolutamente de ustedes. Si se levantó enojado, vio alguna mala cara, se miró al espejo y dijo, no, esta no soy yo, o este no soy yo, no es mi problema.

0: por añadidura. Había nada, un suspiro.
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0: Hay 3 grados, no sé dónde, pero está muy helado. Condición térmica de este instante, 3 grados, cielos parciales despejados, poco viento, 7 kilómetros. Callado, no vamos. Me llega a escuchar el viento y se acuerda al tiro de lo que dije yo. Viento miércoles. Bueno, sí, un día lo traté así, me dio rabia. Dije, no, sí. Ya, pero córtala, pues. Show. Máxima probable para el día de hoy, 5 grados apenas. La presión en milibares está en 1019. La visibilidad de 10 kilómetros. Tránsito con precaución. Está muy escarchado. Maneje con precaución. El sol saldrá cuando falten 10 minutos para que sean las 9 de la mañana. Y yo espero que a esa hora ya por lo menos esté un poquito más despierto. A esa hora. 10 para la
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propio tránsito vehicular hace que las calles como que comiencen a... Se empieza a romper ese hielo y eso se transforma en escarcha. Y cuando escarcha, a veces no se ve. Por la ruta 9 Norte también precaución. Ruta 9 Sur, lo mismo. Haga caso, pues, a alguien que le hagan caso. 7 de la mañana con 14 minutos.

0: Informe de la ruta, nos vamos a ir inmediatamente a la provincia de Última Esperanza. Les voy a contar en detalle acerca del estado de la ruta a esta hora. Mensaje copiado por la oficina de vialidad. Informe de rutas AM correspondiente a la provincia de Última Esperanza, ruta 9 Norte, rotonda, cruce Y290, calzada húmeda, se esparce sal. Cruce Y290, Dos Lagunas, calzada húmeda, se esparce sal. Dos Lagunas, Cerro Castillo, Vega del Toro, cruce ruta Y150, calzada húmeda, se está esparciendo sal. Rotonda Llanuras de Diana, calzada húmeda, nos escuchan en Natales, ¿eh? Provincia de Última Esperanza. Llanuras de Diana, cordón Arauco, calzada seca, se esparce sal en todo caso, ¿eh? Cordón Arauco, Puente Rubens, calzada húmeda, se esparce sal. Puente Rubens, límite provincial, calzada húmeda, se esparce sal a esta hora. Ruta CH250, cruce ruta 9 Norte, aduana, calzada húmeda, se esparce sal a esta hora. Los usuarios deben respetar las velocidades, esto es súper importante, establecida en cada una de las rutas provinciales de Última Esperanza, ya que las condiciones climáticas y de las respectivas calzadas pueden cambiar en el transcurso del día. Yo conversaba una vez con un ingeniero vial, una persona esta que trabaja, ingeniero en tránsito creo que era. Me decía que la gran mayoría de los accidentes de tránsito no se producen en las curvas. No. Ni en las bajadas tampoco. No. Se producen en las rectas. La gente se relaja y dice, ah, no, está bueno, le meto. ¿Qué me van a decir, amiga, cuánto tengo que andar también? Y claro, y el tema es ese, que cuando usted se pasa de rosca y cree que se la sabe toda, ahí es donde suácate. Y cuide, man. Usted anda con el auto en la empresa, hace con la camioneta, ¿cierto? ¿Cuál es el apuro? Si va a llegar igual, oiga. Que lo feliciten si no tiene accidente durante su vida laboral. Así que eso es súper importante. Seamos prudentes todos. Si esto depende de todos. Ahora hay gente que siempre se pega su primer toponcito o derrape. Hay mucha gente que incluso llega de afuera a trabajar acá a Magallanes, ¿cierto? Trasladado incluso. No, y se rea, no, sí. A mí me han dicho que era malo acá, pero no, está bueno, compadre. Y ahí, en ese relajo donde queda la manzana y que tole tole. Así que, despacito, va a llegar igual nomás. Y mejor incluso. Vamos a el portal de www.itvpatagonia.com, 7:17.
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0: 7:18, vamos a las noticias que trae nuestro portal en www.itvpatagonia.com.
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0: Mañana este día, viernes 5 de junio, titulares. Por venir inicia la celebración.

0: en Magallanes. Candidatos a rector de la Universidad de Magallanes presentan sus propuestas para enfrentar desafíos financieros y académicos. Advierten que uno de cada tres perros en Chile presenta sobrepeso u obesidad. Avanza a traspaso de exterrenos el regimiento Pudeto para proyectos de 500 viviendas en Punta Arenas. Exponen antigua denuncia contra senador Alejandro Kuzanovich presentada por un exfuncionario. Agricultura y Banco Estado lanza línea especial de créditos para apoyar a productores locales de Magallanes. Y la magallánica Andrea Nieto e Izaguirre asume la presidencia de Chiletec y liderará desafíos tecnológicos del país. Portal de www.itvpatagonia.com.
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0: 7:19 a.m. Pauta presentada por Café Borias.
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0: El mejor siempre es Café Borias, que nos acompaña a esta hora. 7:20 a.m, vamos a los contenidos de portada del diario La Prensa Austral. Se salvó de milagro, se salvó de milagro. Su pareja le cogió de celos e intentó matarla. En Crónica de la página 3, un nuevo caso de violencia extrema estremece a la comunidad. Fue protagonizado por un sujeto que el domingo pasado había chocado bajo los efectos de las drogas el cierre perimetral de la cárcel pública. Titulares del diario La Prensa Austral para la mañana de hoy día viernes 5 de junio. Comunidad de Escuela Villa Las Nieves protesta por plaga de roedores y exige soluciones definitivas. 13 escaladores locales llegaron a la cumbre del Paine Grande por sexta vez en la historia del parque. Funcionario destituido del Servio denunció a ex colegas que trataron de recuperar la vivienda fiscal que ocupaba. Obras Públicas descarta riesgo estructural en puentes de Magallanes tras informe de Contraloría. Hoy viene junto al diario La Prensa Austral el suplemento FEM Patagonia. Bus quedó peligrosamente colgado tras maniobras de retroceso. Un bus Hyundai modelo Aerotown quedó colgado con un inminente riesgo de caer en un sector poblado. El incidente ocurrió pasada las 7 de la tarde de ayer jueves, cuando el conductor estacionaba su máquina en la población Las Vertientes. La maniobra del retroceso conllevó a que el bus, que no, afortunadamente no contaba con pasajeros, resbalara y sus ruedas traseras quedaran suspendidas en el aire, con peligro de precipitarse al vacío en la Villa Molinera, al norte de la ciudad. El propietario gestionaba al menos dos grúas para retirar el pesado transporte desde esta incómoda posición. Los títulos del diario La Prensa Austral, 7:22.
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0: 7:23 a.m, las 7:23 a.m. Nosotros vamos a contarles que este seguimiento ha sido presentado por Cecinas Pasel, porque lo rico viene del sur.

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1: Es bueno

0: Mañana de este día, viernes, hoy día saludando a quienes llevan por nombre Salvador y Bonifacio.
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0: Que lo pasen hermoso en este su día. Quienes también hoy día están celebrando su cumpleaños, ya los vamos saludando. Si viene la vuelta de esta canción, el diario La Estrella de Chile.

las líneas aéreas, incluso aprovechando el cyber del día de ayer, estaban ofreciendo hasta 26% de descuento en asientos premium. Sí, claro, los boletos al mundial. Vuelos baratos también en alrededor de nuestro país. O sea, ni tanto tampoco. Uno dice, ¿me alcanza o no me alcanza? Uno va al súper y de repente dice, a ver, pasado por ese pasillo, no me alcanza, no me alcanza, no me alcanza. 7 de la mañana con 30 minutos. 7 de la mañana con 30 minutos.

0: que está llamando. Está llamando el diario. ¡Lleve el diario! Este es el diario de Cooperativa. Las 7 de la mañana con 30 minutos revisamos las noticias nacionales, internacionales y las regionales. ¿Qué pasa en el mundo? Vamos a ir al Perú. Roberto Sánchez y Keiko Fujimori en empate técnico a 72 horas del balotaje en Perú. Atado a un poste con un cinturón y torturado, así estuvo secuestrado un joven en Chimbarongo. Contraloría aún no se pronuncia por nombramiento de Sauerón como director de migraciones. Giro total en el gobierno. Quirós anunció proyecto para agilizar levantamiento del secreto bancario. La roja femenina se juega la vida ante Ecuador en el duelo decisivo por el repechaje al Mundial. Esta chiquilla, la verdad que la tienen súper clara. Sí, saben de Mundiales. Rediseño de 360 grados, la FIFA presentó el formato de la nueva ceremonia de himnos para el Mundial. La reacción de Gary Medel ante propuesta para que Alexis fije en la Universidad Católica. Ya lo dijo el Pitbull, pero si es ese chuncho, eso dijo Gary.
1: En la Carnaval FM, ya son las 7 de la mañana con 31 minutos.
0: Estamos revisando las noticias. 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
0: El Nacho Saavedra fue descartado para el amistoso de la selección chilena. ¡Uy! Oh, ese partido mañana. Jesús Cristiano Ronaldo. Sí, se nos viene con Ronaldo mañana. Está fácil, dice usted. No me digan nada, amigo.
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0: El jugador de Rubín Kazán, Ignacio Saavedra, sufrió una lesión que lo dejó al margen de lo amistoso de la selección chilena, digo, ante Portugal y República del Congo. Se desgarró, Ignacio, está fuera de

República del Congo en un escenario. Mira lo que es la cosa, ¿eh? Todavía no se confirma. No, todavía no se sabe.

El cuerpo médico de la selección agregó que el jugador sufrió un desgarro en los isquiotibiales. Ese es el tema con el Nacho. ¿Qué más tenemos en deportes? Hoy la chiquilla, le deseamos todo el éxito a la Roja Femenina, que se juega la vida ante Ecuador en el duelo decisivo por el Mundial. Sí, por el repechaje ir al Mundial. La selección chilena afronta este viernes la última fecha de la Liga de las Naciones Femeninas. Partido va a ser cerquita de las 20 horas. En la última fecha de la Liga de Naciones Conmebol. El duelo crucial en donde estará el juego del Copa Repechaje, el Mundial 2027. Fíjate que la Roja está en el cuarto lugar de la tabla con 10 puntos, estas chiquillas. Mientras que las ecuatorianas están quintas con 8 unidades. La Roja va a sellar, yo creo. Un triunfo o un empate permitirían comprar los pasajes. El partido va a arrancar cerca de las 20 horas en el Estadio Nacional. La capitana Cristiana Hendler va a estar ahí precisamente bajo los tres palos y la estrella de Olympic de Lyon y una de las mejores arqueras del mundo. Y Yanara Edo, la mediocampista creativa de Colo Colo.

0: sol de Bahía.
1: Oiga, ¿y cómo se viene la programación de la fecha número 15?
0: Mueve,
1: se la cuento ahorita nomás. Ya, vamos. ¿Cómo que va a ser tarde? Viernes 5 de junio arranca. Esta es la fecha número 15 de la Liga de Ascenso. San Luis versus San Marcos de Arica. Hoy día a las 21 horas en el Lucio Sariña. Mañana juega Deportes Puerto Montt a eso de la 1:30 de la tarde ante Cobreloa. Copiapó con Santiago Wanderers a la 1:30 de la tarde en el Luis Valenzuela. Rangers versus Santa Cruz a las 21:30 en el estadio de Talca, en el Fiscal de Talca. El domingo 7, Deporte de Antofagasta versus Magallanes a las 4:30 de la tarde en el Calvo Bascuñán. La Unión Española versus Unión San Felipe juegan a las 8:30 en el Estadio de Santa Laura. Y Deportes Temuco con Curicó Unido a las 8:30 en el Germán Becker. Programación de la Liga de Ascenso al término de la primera rueda de la fecha número 15.

Seguimos con 3 grados de temperatura. Mañana helada en nuestra austral ciudad de Punta Arenas. La condicionante climática también afecta de igual manera prácticamente a la provincia de Santa Cruz. Mañana, este día viernes 5 de junio. Hoy día Bonifacio.

Docentes prendieron fuego y cubiertas frente a la Casa de Gobierno de Santa Cruz. 2 días de paro los profesores en la provincia de Santa Cruz.

0: nos cuenta que faltan 6 días, 8 horas, 21 minutos, 34 segundos para el Mundial 2026. Fundación Favaloro realizó primer trasplante renal de donante vivo relacionado con asistencia robótica en Santa Cruz. Son las noticias que trae consigo la Opinión Austral, el diario de la provincia de Santa Cruz. Nublada mañana también en la provincia hermana Argentina, con condiciones climáticas de escarcha también. Mucho frío me reportan por allá también. No tengo la temperatura, la temperatura en este instante de Santa Cruz, pero está muy, muy helado. Familiares de Ara San Juan reclaman verdad y justicia en la etapa final del juicio. Hay una entrevista incluso a través de la radio Láser 92.9. 3 grados 6 décimas en Río Gallegos. El pronóstico extendido dice que la máxima probable para el día de hoy será de 8 grados. Viento de componente del este, 9 kilómetros a la hora. Para quienes van viajando también en la provincia de Santa Cruz, suelo escarchado, el piso está mojado con presencia de escarcha también, así que tránsito con mucha, mucha precaución. Vamos al corte y ya estamos de regreso. Nos queda revisar el diario La Estrella de Chiloé.
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1: El mismo que viste y que calza. Y viste bien abrigado al día de hoy, porque de verdad que está muy, muy frío. Oye, abríguense, por favor, abríguense. Vamos saludando a los que hoy día se encuentran celebrando el día de sus cumpleaños. Mucha felicidad para quienes hoy día tienen algo en común que celebrar.

pida por mí igual. Pida por mí. Pida todos esos deseos bonitos y cosas lindas que le pueden pasar a usted o a quienes le rodean también. Pues a veces uno no pide para uno, no más, por cierto, pide. O sea, es un pedido así como en general. Son como esos pedidos por Temu, de se demoran un montón.

0: ¡Qué lindas casas trajo Ginny! ¿Estará en pie, mi amiga, ya o no?
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se conmemora la muerte de Diego, Diego Portales. Diego Portales fue arrestado en Quillota 3 días antes de su muerte. Mientras era trasladado al Paraíso, un grupo de soldados a cargo de su cautiverio bajó del carruaje y lo asesinó con disparos y golpe de bayoneta. Al saberse la noticia, el pueblo gritó ¡viva!, ya que en su muerte vio el alivio que el país necesitaba para salir adelante en un clima de paz. Muerte de Diego Portales. Y hoy la celebración del Día del Comercio. Mañana en el norte de nuestro país, también conocida como la Batalla de Arica, es el asalto y toma del Morro de Arica. Esto fue en el año 1880. Fue el último mayor enfrentamiento también de la campaña de Tacna y Arica en la Guerra del Pacífico. Esta batalla también significó la pérdida del ejército profesional de Perú y el cierre de la salida del mar a Bolivia. Un día 7 de junio, asalto y toma del Morro de Arica. ¿Usted conoce Arica? ¿Conoce Arica o no? Arica. Arica, sí. El norte de nuestro país, ¿cierto? Saludamos a, si hay gente por ahí que es ariqueña, le mandamos un gran saludo y un abrazo de parte. Da lo mismo el abrazo que mucho no pisa tampoco el abrazo, pero se lo damos igual. Cariño. Nos vamos al diario La Estrella de Chiloé, ¿les parece o no?

Vamos a los contenidos de portada a esta hora de la mañana del diario La Estrella de Chiloé. Adulto mayor de Compu Alto es el sexto fallecido en incendio en menos de 40 días en Quellón. Era un vecino de 93 años que no logró escapar de las llamas.

0: con 49 minutos. ¿Cómo pasa la hora? No nos damos ni cuenta, pero el relojito vuela y vuela y vuela y vuela. Y ya estamos a día viernes, ¿ah? Día viernes. Y tú lo sabes. Viernes, ven acá. Abrázame. Abrázame, viernes, abrázame. Qué rico que sea día viernes. Te estuve esperando. Te estuve esperando. 5 días.
1: Se asoma.
0: Por fin llegaste.
1: Cambiamos.
0: Buenas. Pasa viernes, pasa. Si quieres servir algo, tengo mate. Tengo café.

35 años atrás. Una canción que se convertía en el aliciente más importante para materializar el triunfo de un plantel chileno. Los 35 años de la gloria, la campaña de Colo Colo campeón de la Libertadores en el año 1991. Hoy se cumplen.

campeón a la gloria eterna y máxima de América. Una noche inolvidable, ¿eh? Así se definía la entrañable forma en la cual el diálogo hablaba acerca de lo que acontecía con este Colo Colo campeón. El logro más importante a nivel de los clubes de la historia del fútbol chileno. La anhelada Copa Libertadores de América tras golear 3-0 en la final. En la final de vuelta olímpica.

0: algunas de las cábalas ya les contaba antes. Por ejemplo, la de Morón. Cuando el auto del arquero falló justo cuando iba al estadio con el técnico Mirko Josic. Un grupo de hinchas y el mismo Josic ayudaron a empujar el auto de Morón, que volvió a andar unos minutos después. Increíble, ¿eh? Toda una metáfora además para este brillante título. Bueno, fue Sopa de Caracol, sin duda la canción ícono del grupo hondureño Banda Blanca, que servía de cábala para los partidos del cuadro más popular.
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0: ¿Qué pasó? ¿Están ahí o no? Así es. Colo-Colo campeón de la Copa Libertadores en el año 1991.

Campeón de América completo, José Daniel Morón, Rubén Espinosa, Lizardo, El Chano Garrido, Javier Margas, Eduardo Vilche, Miguel Ramírez, Marcelo Bartichotto, Raúl Ormeño, Ricardo Dabrowski, Jaime Pizarro, Rubén Martínez, Marcelo Ramírez, Juan Carlos Peralta, Leo Soto, Gabriel Mendoza, Sergio Verdirame, Patricio Yáñez, Sergio Salgado, Lucho Pérez, Raúl Castro, Leonel Herrera, Alfredo Teis, Aníbal Valdivia, Milton Flores, José Letelier, Mirko Josic, el director técnico, ayudante técnico, Edio Inostroza, preparador físico, Marcelo Yarzún, el kinesiólogo Joaquín Toro y el paramédico, el desaparecido Carlos Velázquez. Hace 35 años.

Bueno, Colo Colo, ayer jueves realizó una cena para conmemorar los 35 años de la conquista de la Copa Libertadores. Dos históricos de ese plantel, Javier Vargas y Rubén Martínez, conversaron con los medios recordando la fortaleza que tuvo ese equipo que fue el mejor de América el 5 de junio del año 1991.

por los 35 años de la Libertadores. El 7 del pueblo, que fue clave además para la campaña de los salvos en esa temporada. Saludamos a la hinchada. Mirko Josic incluso anunció visita a nuestro país. Dice, siempre es lindo ser colocolino, ¿no?

0: tardes. Le daré a conocer las condiciones meteorológicas para este día viernes 5 de junio para la bahía de Punta Arenas y Puerto Williams. Para ambas bahías estaremos siendo afectados bajo una situación sinóptica de margen anticiclónico, lo que nos dejará para la bahía de Punta Arenas un cielo parcial variando cubierto, visibilidad buena 10 km, viento norte-noreste de 5 a 10 nudos, con mar ya enrezada en bahía. La temperatura máxima probable será de 12 grados Celsius. Y para la bahía de Puerto Williams tendremos cielo parcial variando a cubierto, visibilidad buena 10 km, viento norte-noroeste de 5 a 10 nudos, con mar llana en bahía. La temperatura máxima probable será de 6 grados Celsius. Desde el Centro Zonal de Meteorología Marina de Magallanes y Antártica Chilena, para Radio La Mar informó el cabo segundo Matías Teihuel.
1: Muchas gracias, Matías, por ese completo informe que también nos entrega con el pronóstico del tiempo a esta hora de la mañana a través del sonido de la Radio Carnaval.
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5 de junio. Oye, a propósito del tiempo, quiero hablar acerca de las máximas probables para la jornada del día de hoy. Para Punta Arenas se anuncia la máxima probable de 5 grados, 6 grados, 8 para Porvenir, 3 para Puerto Natales, 4 para Torre del Paine, 5 para Puerto William. Muy inestable está.

Se viene un nuevo aniversario en nuestra vecina orilla de Porvenir. El mejor de los ánimos y toda la energía, por supuesto, para disfrutar de esta fiesta que es tan linda, conmemorando los 132 años de la vecina orilla Fueguina. Ahí está todo un equipo, además, de funcionarios de la municipalidad, el alcalde, concejalas, concejales, para vivir una nueva edición

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1: ¡Qué rico! En la Carnaval FM, ya son las 8 de la mañana con 9 minutos.
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este reloj, por Dios mío. Dios mío, pero ¿cómo se pasa la hora? Hola, Oscarito, aquí dice Camilo Valdíez, tengo más hambre que el chavo, me escribe. Oh, un abrazo grande. Ánimo, ánimo, ánimo.

0: muchas bendiciones para todos.
1: Dicen que en Conaiken hay 4 grados así, pero bajo cero, ¿no?
0: Grande Colo Colo, el indio siempre pica de atrás. ¡Ey, Omar! Hola, Oscarito, buenos días, heladas mañanas, Radio Carnaval, saludos desde Puerto Natal, el condado mágico, maravilloso.
1: Saludos totales.

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0: Un capo, mi amigo Andrés. Cariño a Alejandra, todo el equipo de trabajo de Hayasushi. Me encanta Hayasushi.
2: Que me vieron con otra.
0: Hoy el otro día disfruté un Gohan.
2: Será con otra.
0: Ay, Dios mío. Ay, ese Gohan. Lo tengo acá, si estaba esperando.

creo que le pego un mordisco al teléfono, sí. La verdad, gracias, Ayasuchi. Gracias por la confianza, el cariño, la buena onda con este programa. Nos vienen acompañando ya hace rato, ¿ah? ¿Eh?

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2: Ya son las 8 de la mañana con 20 minutos, las 8 de la mañana con 20, las 8 de la mañana con 20, las 8 de la mañana con 20, las 8 de la mañana, porque se quedaron dormidos. Siempre hay que estarles repasando la hora, decirles qué hora es, a qué hora estamos, cómo estamos. Hay uno que dice, no, andaba con el reloj cambiado todavía, me fui a Santiago un par de días, estuve en Puerto Montt y cambié la hora de mi reloj. Se quedó funcionando con la hora de Ayapo, de la capital. Iba su canasto con gallinas, unos huevos duros en el avión. Y uno sale acá y se va con parca. De verdad que invierno y verano, ¿eh? Invierno y verano, como que uno le gusta usar esa parca. Y es su parca, con la parca que uno tiene, la más abrigada, es la que sigue. Y el tiro se nos buena, si no. Buena, Magallanes. Con parca, uno anda con parca. Parca para allá, parca para acá. Anda bien abrigado. Muy tu brigato. Las 8 de la mañana con 22 minutos. O sea, si saca bien la cuenta, cosa que nos ha costado un poco durante un poco tiempo sacar las cuentas, le quedan 8 minutos para que sean las 8 y media de la mañana. Tengo que volver. Oiga, yo les contaba que en este instante hay 3 grados. No sé dónde, por ahí deben estar 3 grados. O sea, hay 3 grados, pero no sé si son sobre o bajo cero. Está muy, muy, muy helado.

0: bastante agradable. No sé, no sé, Omar dice, consulta Oscar, si mi hermana no puede ir a... Ay, no, tendría que ir a hablar, a alegar al... ¿A dónde tiene que ir? A la FIFA, hermano. Ahí sí que no, ahí no sé, no sé, Omar. Eso depende de las bases en la notaría de los concursos. Así que yo en parcelas de otro vecino, la verdad que no ando cortando la mano. No, señor. Piladito Regalón ya está por acá, nuestro querido amigo. Hola, amigo, ahí está cerquita el micrófono.
1: Hola, ahí, sí, ahí está.
0: Hola, hola.
1: Oli, oli, oli, ¿cómo estamos?
0: Muy bien, amigo.
1: Feliz, ¿cómo está el café del día de hoy?
2: Está espectacular.
0: Sí, yo me estoy sirviendo acá uno de 35.
1: Ah, ¿sí?
0: 35 años estamos celebrando los colocolinos.
2: Hoy sí.
0: De ese único triunfo histórico, además, de nuestro país.
2: Y nadie lo ha logrado todavía.
0: Nadie. Y se mira y se toca.
2: Epa.
0: Así fue la Copa del año 1900.
2: Así es. Oye, te cuento, ayer estuve...
0: De pie, colocolino, se pone de pie el pueblo.
2: Oye, ayer estuve animando el desfile de trajes reciclados del Don Bosco, del Festival de la Familia.
0: ¿Y cómo estuvo?
2: Espectacular.
0: ¿Espectacular?
2: Sí, sí, sí. Oye, y ahí me di cuenta una cosa.
0: ¿Sí? ¿De qué?
2: Ya no hay más diario.
0: ¿En serio?
2: Ah, no, no, ya no, no venden diario.
0: No, hay diario.
2: Porque fui allá a la prensa austral.
0: Ya.
2: Mi diario regional, porque lo que la mañana nos dice, la tarde es historia.
3: Y la tarde es historia.
2: Desayúnese con la prensa austral.
0: Desayúnese.
2: Oye, y le pregunta a mi amigo Tutú. Le digo, Tutú, oye, ¿tenéis diario? Necesito comprar un fardo.
0: Como ¿el diario?
2: Como antes uno lo iba a comprar.
0: Sí, ¿y?
2: Me dice, no, peladito, ya no hay ya.
0: Ah, no hay diario.
2: No. Y iba a ir a preguntar a donde el ¿cómo se llama? El pájaro.
0: El pingüino, ya.
2: El pájaro que no vuela.
0: Ya, ¿y?
2: Y tampoco, porque puro diario digital.
0: Ay, mira.
2: Entonces, de hoy en día, yo creo que agarraron un montón de puntajes los que andaban con disfraz de diario.
0: Yo antes era hasta para los plumeros servían los diarios.
2: Exacto.
0: Y las parrillas, los asados.
2: Sí. Pero es bonito la experiencia.
0: Y en caso de, también salvaba
2: también. El diario. Maximiliano Mauricio estuvo en las tumbas de la orquesta, en la orquesta festival.
0: ¿Ya?
2: Las congas, perdón, las congas.
0: Ah, eso.
2: Las tumbas no
0: eran. Las tumbas,
2: papá. Ah, el cementerio. ¿Ya? ¿Y? Así que tú bonito, muy simpático.
0: Muy lindo. Oye, esto, ¿verdad? Esto es una realidad de que no hay diario.
2: ¿Cómo? Ahora...
0: Todo digital. Pero arriba Pepe Lanza tenía unos diarios.
2: Cuando te vengan diarazo, te ven con el computador, con el celular.
0: Andaba, pasaba página web.
2: Sí. Ahora, cuando enciende el chulengo, lo enciende con el... ¿Cómo se llama? El www.
0: No, con la web.
2: ¿Ah?
0: Con la web.
2: Pues claro.
0: Sí.
2: Oye, está rico el pan.
0: La sucursal del cielo. La sucursal del cielo. Tiene pancita. El más rico. Yo te iba a preguntar, sí, po, el año 1900. Tal vez tú eras muy niño o muy.
2: ¿91?
0: ¿91? ¿91?
2: 86, 87, 88, 90, 91. Tenía 8 años.
0: ¿8 años? ¿Y te acuerdas de haber venido a la plaza a celebrar el triunfo Colo Colo?
2: ¿No? Nosotros estábamos en Tocopilla.
0: Ah, ¿y salieron?
2: Sí, salió hasta Alexis Sánchez y toda la
0: cuestión. Sí, todo.
2: No, estaba. Vivíamos en Tocopilla, ahí cerquita del Miller, se llamaba el destacamento de Infantería de Marina.
0: ¿En serio? Mambo número.
2: Sí. Oye, y salieron acá.
0: Yo me recuerdo.
2: Bienísimo.
0: Caravanes, camionetas.
2: Pocos vehículos. Acuérdate que en ese tiempo era lujo, lujo.
0: ¿Lujazo? No, acá estaban todas las micros, los colectivos, ¿sí? Andaban todos arriba. Incluso hubo gente que acá llegó al centro con, no sé, con a Boris con Colón, recuerdo yo ahí. ¿Cómo no recuerdo?
2: ¿Cuántos años tenías lo mismo?
0: No, pues yo tenía como...
2: Y yo tengo 51 ahora.
0: ¿Tú? O sea, pues yo tengo 54.
1: ¿Tú eres más viejo que yo?
0: Claro, tenía 15 años, andaba celebrando los goles de Colo Colo. Dice Colo Colo histórico 91.
2: Yo me acuerdo cuando el perro le ¿cómo se llama? Le mordió el poto a Dalmero. ¿Cómo era? ¿Se llamaba el arquero?
0: No me acuerdo, creo que se llamaba Cachupín.
2: Se llama... El perro se llama Cachupín.
0: Cachupín, sí. 35 años de obtener el gran título de la Copa Libertadores.
2: Más allá de todos los socios, todos los jugadores, toda la efervescencia que provoca este plantel peladito. Mirko Josic viene ahora pronto a nuestro país y dice, él recuerda también que no hay nada más lindo que ser colocolino.
0: ¿Sabes tú que
3: La otra vez en el programa de Pancho Saavedra lo entrevistaron en Croacia.
0: A don Mirko.
3: Exacto. Y se acordaba mucho del, sí, de ese momento épico.
0: Él estaba invitado incluso a la celebración, pero no pudo venir. Ya hace rato que está a la espera de poder estar siempre con Colo-Colo. El 2025 también lo invitaron y estaba complicado para el centenario. Lo invitaron también, pero no pudo estar por razones de salud.
3: ¿Para Vicente Mario?
0: Sí, sí. Para el centenario.
3: Ah, centenario, Vicente
0: centenario
3: Mario.
0: Centenario de Colo-Colo, los 100 años del. Dice, en Colo-Colo no da más de felicidad al confirmar que este jueves, tras una larga espera, Mirko Josić vendrá a nuestro país para ser homenajeado por el club. Imagen, tremendo referente además del gran Mirko Josić. ¿Eh?
3: Buen cabro, buen cabro.
0: Sí, buen elemento. Dijo él, siempre lindo ser colocolino. Ah, siempre lindo. ¿Cuánta gente? Bueno, este es el club lejos el más popular del país, incluso
3: de Sudamérica.
0: De Sudamérica, sí. Por la cantidad de habitantes que tiene Chile y de hinchada. Sí, claro.
3: Yo soy colocolino desde que estaba en la guata de mi madre.
0: Sí. Desde la guatita.
3: No, yo me acuerdo. Esa vez, cuando jugaba Colo-Colo, agarraba la placenta y me ponía.
0: Ya, ya, ya, ya. Bueno, peladito regalón. El relato de Vladimiro Mimisa también está en la memoria, obviamente, de Cantagoles. Así es, donde uno repasa y revive también cada vez que puede ahí a través de YouTube y vuelve a escuchar los goles de Colo-Colo.
3: Colo-Colito lindo,
0: querido. Olimpia de Paraguay para aquel entonces.
3: ¿Y si es? Hay uno solo que salió de la Chile, Benjamín Ignacio. Y el resto son todos colo-colinos.
0: ¿En la casa? Hay un podcast que yo les recomiendo revisar, Vladimiro Mimisa, y el título de la Colo-Colo en Copa Libertadores dice: dudo mucho que se vuelva a repetir. Es un archivo que además está en Spotify.
3: ¿En Spotify?
0: Para que repasen un poco acerca de la historia de la Copa, donde precisamente el gran Cantagoles fue.
4: Prensa Fútbol presenta Historias
0: la voz
4: de la Copa Libertadores
0: del
4: 91,
0: campeón de América.
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0: Ese no es auspiciador nuestro, pero también aprovechamos de mandarle.
5: Los incidentes del equipo de Oscar Tabárez, Vladimiro se atrevió a coquetear a su compañero de transmisión, Carlos Caselli, llorando de rodillas en la caseta.
0: Sí, claro.
6: Una cabina llena.
0: Mira.
6: ¿Dónde estaba el Pato Yáñez? No tenía dónde sentarse. Y estaba el Pato en la cabina con muchísima gente.
0: Estas historias de la Copa son de Vladimiro Mimisa, están disponibles a través de Spotify ya de la noche del día 5 de junio del año 91, una ficha imborrable para Colo-Colo. El título de la Libertadores y su gran orgullo, pero su para aquella época.
6: La Copa Libertadores de América.
5: Precisamente el rey del metro cuadrado fue la dupla de Mimisa en un cassette que fue éxito de ventas y que se grabó apenas consumado el título. Sin tiempo para festejos, el Cantagoles se enfocó en dejar plasmado el registro de una noche histórica, la cual, hasta el día de hoy, se puede disfrutar con aquellos relatos que fueron el fiel reflejo de un renaciente país que se unió gracias al eterno campeón.
7: Colo-Colo es un trozo de cordillera, porque si su camiseta es blanca, alguna razón tendrá, porque Colo-Colo es mano de trabajador, mano callosa del obrero, es sangre de Ucana que corre por las venas. ¡Que lo escuchen todos! La Copa Libertadores ya está en las manos de Colo Colo, el equipo que ha sabido ser campeón.
0: Oye, cuánta emoción en un relato peladito, ¿cierto? Donde aparece precisamente la voz del Cantagoles. El maestro, sin duda, un gran referente en el ámbito
3: de
0: Don Vladimir Ovis. Con este sonido nosotros comenzamos a despedirnos. Amigo querido, sí, me voy ya.
4: De Historias de la Copa Libertadores 91, presentado por Adidas.
0: No. Sentarse algo. Me voy. Muchas gracias, peladito regalón, por
2: Hoy día,
1: por el pancito, está todo tan rico y el cafecito.
2: Hoy día tengo otra vez el festival, así que. Tengo que cantar igual el festival.
1: ¿Vas a cantar? ¿Eh? ¿En serio? ¿Qué vas a cantar?
2: En el curso, Antonia de Gondwana.
1: Qué linda canción.
2: Tenemos una. De mascota.
1: Ya.
2: Tenemos un porro.

0: ¿Qué
1: Sácate uno.
0: Oh, buena. Buena, buena. Justo.
1: Está grande la cosa.
0: No, pero es mate, hermano, es mate, es mate. Es mate, hermano.
1: Pensé que era lupus.
0: Ya, nos vemos en el Festival de la Familia entonces, ¿o no?
1: Don Bosco hoy día.
0: Ya.
1: ¿A qué hora? No sé, ¿a qué hora salimos nosotros? Yo tengo que animar a las 7:30 los reciclados. Y la Maximiliano con Marisol están de rey y reina.
0: Apaga eso.
1: El oro chingue.
0: Oye. Oh, ¿y ahora?
1: No se me vino la palia.
0: Oye, oh, hermano.
1: Su amari.
0: Cacha el ángel.
1: Es un murciélago.
0: El.
1: Ese es un ratón.
0: Don Willy. Ya, muchas gracias. Está bueno. Oh, que me, qué bajón me dio el hambre. El pan.
1: Pan.
0: ¿Qué pan? Y alcanza con.
1: Más rato me traen una empanada. Oh. Me escuchará el 1-3. Me escuchará las investigaciones.
0: Gracias, nos reencontramos el próximo día lunes. Voy a poner más fuerza todavía el lunes, por si acaso. Sí, porque nos faltó el que se quedó dormido y día quedó enredado entre la sábana y con el lado oscuro de la fuerza, el lado yondo.
1: Pasaba pijama, pantufla, guácala,
0: sin ducharse.
1: Con ácaros de la almohada.
0: Claro. Hermano,
1: ¿ah?
0: ¿Es Yoda?
1: Ah. No. Es Elbert.
2: Y hasta ¡chao! 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En la Carnaval FM ya son las 8 de la mañana. Con 35 minutos. 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
5: Buena gente.

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0: Qué rico verlos, qué rico. No, no, no verlos, no los veo ustedes. Qué rico sentirlos, qué rico saber que están ya detrás de esa pantalla. Ya llegó el día viernes.
1: Sí, sí, yo feliz, contento de estar junto a ustedes.
0: Sí, contento. ¿Cómo es estar contento y uno acá, viste? ¿Ah? Oye, ¿les cuento algo? Me pasó un problema. Me pasó un problema. Se me quedó el celular en la casa. Se me quedó el celular en mi casa. Así que debo decirlo, eso es soldado caído. Después de la una pueden comenzar a venir a dejar las necrológicas. Ah, sí, la otra aquí ya. No, usted, yo por decirte, yo tengo mi celular a libre disposición. Yo, mi mujer sabe la clave, mis hijos saben la clave. Lo dejo ahí. De hecho, lo tengo con clave por si se me pierde, nomás la cuestión. Lo tengo incluso con la fecha de nacimiento de mi abuela. Sí, de mi tatarabuela. Sí, la otra vez me preguntaron, oye, ¿cuál es? ¿Lo tenés con clave? Y yo le digo, sí. No, lo tengo con la fecha de nacimiento de mi tatarabuela para que nadie lo cache. ¿Y cuándo nació tu abuela? El 1234. Como que nadie lo va a cachar, ¿viste? Ya, mis chiquillos, estamos listos, ¿no? Hola, ¿cómo estáis, Naguil?
2: Sí, apeladito, tú eres por colina de cristal, las bolivianas.
0: No, antes.
3: Buenos días, peladito.
0: ¿Cómo está, amigo?
3: Menos mal que no soy solo. Volví a...

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1: Señoras y señores, tenemos la temperatura en este momento en nuestra capital regional de Punta Arenas, 3 grados despejado con una sensación térmica de 1 grado. Viento de 7 kilómetros por hora, visibilidad de 10 kilómetros, presión, espérate, ¿dónde está la calidad de humedad presente en el aire de relación con la cantidad máxima de humedad en el aire? Pues contiene a su temperatura actual que son de 89%, ¿ya? ¿Viste? No, sí, yo estoy viejo, tú me hablas conmigo, pero yo estoy escueleado ya, ¿ah? Sí, pues cómo no vas a estar escueleado así. Ya, vamos con más música a esta hora de la mañanita, señoras y señores, y después comerciales.

En la Carnaval Patagonia ya son las 9 de la mañana. 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
1: Usted se me llevó la vida.
2: ¿Ya se le atrás ya? Levántense, pues.
3: Levántense, fiojo.
2: Oye, ya pueden comenzar a enviar su WhatsApp al más 569-7791-0324. Buenos días, Alejandra, ¿cómo estás? Muy buenos días, buenos días, buenos días. Nosotros estamos con buena música. Se corresponde porque...

0: 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Ya son las 9 de la mañana con 30 minutos. 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
1: ¡Epa! ¡Que no! ¡Que sí, que no, que sí, que no, que... Oye, está pero heladito.
2: Está heladito, yo siento mucho frío.
1: ¿Tú?
2: Oye, sí, no, es que está, no sé.
1: Yo estoy congelado, sí.
2: Desde que salí de la casa estaba pero helado. Espero que cambie el... No, mientras no se ponga a llover, pues me cago.
1: Pero está como panie, ¿no?
2: Sí. Le vamos a preguntar a la abuela ahí, la abuela Tato, que es la que cacha más de estas cosas. Oye, pueden comenzar a enviar su WhatsApp o llamar a qué teléfono, señor Chancuate, por favor, para que la gente sepa.
0: Envíanos tu WhatsApp al más 569-7791-0324.
2: ¿Y el teléfono?
0: Llámanos al 612-3716-16. 612-3716-16.
2: Haga sus peticiones musicales o sus saluditos a esos teléfonos aquí en Radio Carnaval.

0: péguese una buena mañanera junto al peladito regalón de la carnaval.
1: Acá está tu regalito y tu paquetito.
2: No, así come la. A ver.
1: Te regalo este paquetito.
2: Este paquete que está acá, pues el de regalo. Oye, pero ¿por qué tienes que ser mal pensado, chancuate? Córtala. Me tienes cabreado. Me tiene muy cabreado, no podía ir, po. Me dice, hace frío, yo igual que...

0: ¿Qué queriste, el regalito? Igual. Está otra.
1: ¡Tuyo!
0: Oye, ya. Oye, aprovecho de mandar saludos para toda la gente que está escuchando la radio a esta hora de la mañanita. Y vamos con esta canción que me río mucho con esta canción. La Carol G, mi ex, tenía razón hasta que le encontró la razón al mundo. ¡Qué barra!

0: En la Carnaval FM, ya son las 10 de la mañana, con 3 minutos. 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
1: ¡Eso es! Oye, aprovecho de saludar a mi compadre Andrés Díaz. Un abrazo grande, mi compadrito, para la gente de Schlumberger también, que está trabajando en los talleres. Un abrazo grande para la gente de Zona Franca, los amigos de Asmar, Magallanes, los mecánicos, para la gente de la locomoción colectiva, los viejos malos palcates de los colectivos. Para los taxistas, Techito Amarillo, para los Uber, también para los grandes amigos de las buses Red, un abrazo grande. Para los buses interurbanos que se van a las afueras de nuestra región, para tanta gente que nos está escuchando en diferentes partes, también en estos momentos. ¿Cómo se llama esto? Para la gente que está ahí en el sector de los campos, de los puestos, Campenaique, para la gente que está también en San Gregorio, la gente que está cerca de la frontera de Río Gallegos, para la gente que está en Punta Delgada, también la gente que se encuentra en Procesión, Cerro Sombrero, para la gente que nos escucha en Porvenir, para la gente que nos viene en Agua Fresca, la gente que nos escucha también ahí en Villa Tehuelche y sus alrededores, kilómetro 100, también para la gente que nos escucha en Río Verde, para la gente que por todos lados. Somos la primera sintonía. Sí, señor. Primera sintonía la ciudad, sí, la región, ¿por qué no decirlo? Y eso es bueno. Me dice, te están escuchando acá. Hola, dispensadores de pañales. Oye, también aprovecho a saludar a las dueñas de casa, mis niñas lindas, hermosas. Para mis chiquillas, las manipuladoras de alimento también. Para las auxiliares, para las asistentes de educación, para la gente que trabaja en los policlínicos, ¿no? Para toda la gente de trabajo en sí. El amigo que está fuera del Banco Estado vendiendo su diario, para la gente que está trabajando la intemperie con el cobro de estacionamiento. Oiga, y tanto más.
2: ¿Levanta ese flojo?
1: ¿Qué? No se levantan, no, que estos viejos malos palpitos. Sigamos con más música, maestro. Estos son las furias de ritmo, Mix Angelito. La guitarra 2025.

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1: Ese es La Mañana con Sabor a Carnaval. Señoras y señores, 10 de la mañana con 26 minutos. También saludar a las chicas de Calypso. Dice, buenos días, Miguel Ángel. Lindo viernes y éxito para el fin de semana. Amigos, saludos desde Puerto Williams y desde todo Chile, tus amigas las chicas de Calypso. Besos de parte de Alicia. Un besito grande para Alicia. Oye, Alicia, ¿está nevando, no, allá? ¿O todavía no? Ahí, coméntame si es que está nevando alguna cosa. 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

0: Muchas gracias.
1: En la Carnaval FM ya son las 10 de la mañana con 32 minutos. 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

vamos con los titulares de la prensa austral para el día de hoy. Lo que la mañana nos dice, la tarde es historia. Desayúnense con la prensa austral, mi diario regional. La prensa austral para el día de hoy, viernes, viernes 5 de junio del año 2026, recordando a todos los Norbertos en el onomástico, y la versión número 25.625 de lo que es el diario La Prensa Austral. Los titulares son los siguientes. Está mandando el crudo relato de esta persona que el titular principal de La Prensa Austral dice: se salvó de milagro, su pareja enloqueció de celos e intentó matarla. Un nuevo caso de violencia extrema estremece la comunidad. Fue protagonizado por sujeto que el domingo pasado había chocado bajo los efectos de las drogas el cierre perimetral de la cárcel pública. Yo estaba leyendo el relato completo. Fue heavy. Se salvó sin lugar a duda, la mujer. Así que a la mujer no se le toca ni con el pétalo de una rosa, amigo. Otro titular de la prensa austral con una foto en contraportada. Comunidad de la Escuela Villa Las Nieves protesta por plaga de roedores y exige soluciones definitivas. Creo que ahora la sala de kinder no van a poder tener al Mickey Mouse. No, está con la... Tampoco el de Tom y Jerry, tampoco Jerry. No puede estar Jerry. Cero ratón. Oye, pero están protestando y yo la otra vez estaba leyendo un comunicado que están en proceso de ratización. Tenemos la foto portada de la prensa austral también. Bus quedó peligrosamente colgado tras maniobra de retroceso. Un bus Hyundai modelo Aerotown quedó colgando con inminente riesgo de caer en un sector poblado. El incidente ocurrió pasada las 19 horas de este jueves, cuando el conductor estacionaba su máquina en la población Las Vertientes. Una maniobra que, con el retroceso, conllevó que el bus no contaba con pasajeros, resbalara y sus ruedas traseras quedaran suspendidas en el aire, con peligro de precipitarse al vacío sobre la Villa La Molinera, al norte de la ciudad. El propietario gestionaba al menos dos grúas para retirar el pesado transporte desde su incómoda posición. Oye, sí. Esto es frente a los edificios de La Vertiente. ¿Eh? Ahí está. ¿Qué más tenemos para destacar en lo que es la prensa austral para el día de hoy? La página número 5. Obras públicas descarta riesgo estructural de puentes de Magallanes tras informe de Contraloría. Hoy exija gratis con el suplemento de la prensa austral la revista FEM. Hoy día, Priscila Miranda. En la página número 2, funcionario destituido del Serviu denunció a ex colegas que trataron de recuperar la vivienda fiscal que ocupaba. Finalmente, en la página número 7, 3 escaladores locales llegaron a la cumbre del Paine Grande por sexta vez en la historia del parque. Ahí están los titulares de la prensa austral para el día de hoy, mi gran amiga, mi gran amigo. Lo que es la mañana, noticia, las tardes, historia. Desayúnese con la prensa austral. Mi diario regional.

0: con olor a aserrín y todo. Seguimos con el peladito regalón en la mañana con sabor a carnaval.
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2: Ah, vete. Ya, señoras y señores, son las 10 de la mañana con 57 minutos. Y patrona, luego ya me envía, por favor, lo que es el menú, ¿ya? También se viene lo que es la música del recuerdo. Recuerda que, valga la redundancia, porque a la gente le gusta la chochoca, No, le gusta escuchar los recuerdos, así que más ratito ya vamos a tener los recuerdos. Esté tranquilo, tranquilo y nervioso, que yo me preocupo de eso, ¿ah? Tú tranquilo ahí nomás, ¿ya? Vamos con esta canción que me la dedicaron a mí, ¿ah? Sí, me la dedicó, ay, no voy a decir quién, pero una loquilla. Ah, pues cachai.

0: En la Carnaval FM, ya son las 11 de la mañana con un minuto. 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

0: Nos vamos a ir a unos pequeños comerciales y ya volvemos con más La Mañana con Sabor a Carnaval. Se vienen los recuerdos, así que estar atento porque ya se vienen esos temas de antaños. Cuando tú eras joven y yo todavía no nacía, era un bebé rico, exquisito. ¿Ah? Sí. Me hubieran visto sin pañales. ¿Ah? Vamos y volvemos. No te separes la sintonía, ¿ya? ¿Te parece? Porfa. No, pues no se vaya, pues no sean así, no me dejen solo. No, hoy me estoy pareciendo al brasileño, ¿te acuerdas del brasileño que estuvo acá? No se vayan, no me dejen solo, no. Nadie me llama, nadie me quiere. Ah, mejor. Acordándome de llantas también.
1: No se vayan. 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En la Carnaval FM, ya son las 11 de la mañana con 30 minutos. 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
1: 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Así fue la pausa y ya regresamos con más circo, junto a La Mañana con Sabor a Carnaval.

Comenzamos ya con los recuerdos. Qué lindo eso, ¿eh? Tala, Juan Dionisio dice: buenos días, Peladito Castillo. Que tenga excelente día. Viernes, te saluda Chuchunco. Es viernes y tu cuerpo lo sabe. Tala, Juan. Sí, está laído, ¿eh? Hola, buen día, muchachos. Saludar a todos en la mejor radio. Enviarle un saludo a nuestro colega Pichi Caluga en su cumpleaños acá en Laredo. Un abrazo, un abrazo, Pichi Caluga. ¡Huele, compadre! Más ratito te vamos a cantar el cumpleaños feliz. ¿Ya? Cumpleaños infeliz. No, de cumpleaños feliz. Oye, ya, ayer estábamos recordando las comidas. Ah, no, y terminamos hablando de estos carritos, de estos carros que iban y pasaban por casa, o sea, por las cuadras, gritando: ¡Cholga, alveja, erizo! Los panaderos que también andaban con su carro también ahí vendiendo su pan en las poblaciones. Se levantaban, yo me imagino que se levantaban muy temprano para poder hacer el pan y después ir a venderlo afuera de las casas. ¿Ah? El lechero. No, pero el lechero es pasado eso. No, lechero, por eso que después... No, este es el hijo del lechero. ¿Se acuerdan de eso, no? Oye, yo, y a todo esto, ¿qué será del viejo del saco? ¿Te acordás que a uno le metían miedo con el viejo del saco? ¿Por culpa del viejo del saco yo subí de peso cuando estaba gordito? ¿Ah? Sí, porque me decían: si no te comes la comida, te va a venir el viejo del saco, te va a llevar. O si no, no sé, ¿a qué le tenía miedo usted aparte de las chanclas? No sé, pues yo aparte de las chanclas le tenía miedo al viejo el saco, a la basura, cuando llegaba el camión de la basura. Me decían: Miguel Acho, anda a esconderte que viene el camión de la basura. Después, cuando grande, me viene a dar cuenta de que me están tratando a mí de basura. Era malo el caballo. Ya, sigamos con más música, recordando tiempos aquellos. ¿Y ustedes a quién le tenían miedo? ¿A quién le decían que le iban a tirar cuando se portaban mal o no querían comerse la comida? Cuéntanos ahí en el WhatsApp, +569 7791 0324.

0: Oye, sí, acá me está diciendo un amigo, me dice, a mí me tiran con los gansos.
1: ¡Oh, qué malandra! ¿Quién era tu abuela?
0: Me tiran con los gansos, sí, porque los gansos te ¿cómo se llama? Te muerden con esa trompa de pato, pico pato. Y fuerte, porque justo te agarra la puntita del cachete, de la carne, entonces eso duele más. Una vez mi madre me encerró, o sea, encerró primero. No, a mí me encerró. Sí, a mí me encerró en un gallinero. ¡Oh, qué manera de llorar! Era chico yo, pues. Me encerró en un gallinero y mi hermana Pamela se fue a encerrar conmigo a hacer causa como más tierna, mi hermana. A la final de los dos fuimos picoteados por los gallos. Oye, ya, pues, ¿quién más tiene historia de con qué lo asustaban cuando eran chicos? ¿Ah? Dijo el saco, como les decía el ejemplo, el camión de la basura, con los gansos, los pollos, los patos. Ay, Dios. Ya. Vamos a recordar con Claudio Reyes, porque llora la tarde. Ah, de buena la canción esa, por la tarde está llorando y es porque...

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2: 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Y olvidás que sos marido y dormís para el otro lado. ¡Ah! 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

0: la espuma.
1: Eso.
0: Ya, gancho, aucha, se fue la bolita. Para, para.
2: Vamos, Alberto, vamos, ahora

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Eso es la buena música, amigos míos. Si se ven ya de casa, si van a descansar, van a almorzar, hacer un alto en el día, lo acompaña tu radio regalona, radio.

Rubén Cortés. Sí, señor, para eso estamos, para entregarle la mejor música del día viernes. La temperatura en este momento en nuestra capital regional es de 5 grados, está muy nublado. Vamos a llegar, estamos en una sensación térmica de 5 grados, ¿ah? La calidad del aire está pero buenísima, así que a tranquilizar, si no va a tranquilizar, si no va, porque acá no tenemos nada de moca.

0: Muy bien, queridos amigos, comenzamos a despedir lo que fue la mañana con sabor a carnaval el día de hoy. Nos estamos encontrando para el día lunes a partir de las 9 de la mañana en otro día más de la mañana con sabor a carnaval. Que estés muy bien, pásalo muy bien este fin de semana en familia, disfruta, traten de no pelearse, hagan cositas lindas, hagan cositas ricas, jejejito. Respiren el aire, que sean muy felices, chiquillos, ¿eh? Que Dios los bendiga, que lleguen bien a casa. No los olviden de soñar, que los sueños sí se cumplen. Se despide, que les habla Miguel Ángel Castillo, el peladito regalón de la número uno. Te quiero mucho, gracias por todo.
1: 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En la Carnaval Patagonia son las 13 horas. Una de la tarde. 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
3: Me encanta escuchar eso de la voz juvenil, te lo prometo. Me siento pero más joven. Como que cuando escucho la voz juvenil es como que el síndrome de Peter Pan todavía está más... más, pero más presente. Cada vez que escucho eso. ¿Cómo están, queridos amigos? Una de la tarde con 12 minutos. Viernes 5 de junio de este año 2026, un gusto poder saludarles a cada uno de ustedes. Soy Pancho Díaz y te voy a estar acompañando hasta obviamente las 15 horas en un nuevo capítulo del Club de la Carnaval.
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3: ¿Cómo están ustedes? Oye, ahora son las 13 con 13. ¡Ey! 13 y 13. 13 y 13.
4: Siempre en portada, a toda plana, cada mañana, en el diario de mis penas.
3: Ahora sí, acabo de estornudar. ¡Oh, Dios mío!
4: ¿Me entiende? ¿Me tantea?
3: Estamos comenzando, pero con toda la energía, porque llegó.

0: 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La descargas, la instalas y está ahí al otro litro. Litro de así como está al otro lado, por si acaso. Ya estamos los litros. Uno dice litro el fin de semana y como un poquito de sed, ¿no? Un poquito, bastante, ¿no?
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0: No, no va nada.
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0: Y vas a poder escuchar la señal de la Patagonia. Cuando, donde dice Patagonia, somos nosotros. Y además vas a poder escuchar a los demás colegas de las otras regiones, de Antofagasta hacia abajo.
1: No
0: somos caleta. Un día de ese se debería realizar una junta de todos los locutores de las radios carnaval, de todas las señales de las carnaval. Así. Ahí con los cabros, hoy los de San

0: importante es que tú ya a esta hora te puedes comunicar conmigo. Me puedes contar qué vas a hacer el fin de semana. Me puedes contar que estás almorzando. Me puedes decir, oye, tengo un amigo, una amiga o un familiar que está de cumpleaños y lo puedes saludar, obviamente, como siempre, a través de un mensaje en nuestro WhatsApp, Carnaval.
1: WhatsApp, más 569-7791-0324.
0: Vamos a escuchar de inmediato qué nos dicen por acá, por acá, por acá, por acá. Acá.
2: Hola, hola, Banchito, la voz juvenil. Te prende, Banchito Díaz. Que tengas un lindo programa, mi niño.
0: Muchas gracias.
2: Bendiciones.
3: Tengo hambre, Banchito.
0: Oh, yo también tengo hambre. Pero en mi hogar me están esperando. Voy a hacer unos ricos fideos con salsa boloñesa que la preparé yo ayer, loco. Ayer me la di Masterchef y me quedó buenarda. Y aparte los fideos de un día para el otro quedan más ricos todavía. ¿Por qué será eso? Ah, ¡epa! Vamos a revisar la temperatura como siempre. Torres del Paine el día de hoy se espera una máxima de 4 grados. Para Puerto Natales se espera una máxima de 3 grados. Para Porvenir máxima de 8. Para Puerto Williams máxima de 5 grados. Y para Punta Arenas una máxima de 6 grados. Vale, ya que estuvimos menos 6, lo que está más aislado afuera. Durante la tarde nublado, durante la noche nublado y neblina. Para este sábado 6, máxima de 7, mínima de 3 grados. Donde las nubes van a estar presentes durante toda la jornada. La llovizna, la neblina variando nubosidad parcial durante la mañana del sábado. Y para el domingo 7, máxima de 7, mínima de 2 grados. Donde las nubes también van a estar presentes durante todo, pero todo el fin de semana en Punta Arena. Oh, qué fomeo.
2: Yo también. Salgo a las 3, panchitas. Ahí voy a ir a almorzar.
0: De hecho, ahora tengo hambre. Siempre llego acá y tengo hambre. Lo que pasa es que me pongo a tomar agua y como que se me da todo eso. Se va, se va, se va, se va, se va. No hay nada como tomar agua. 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

arrancamos con estos cabros, arrancamos con los Villa Cariño. Esto es Para Dormir Contigo otra vez. 1:00 p.m. con 17 minutos, arrancando con todo el Club de la Carnaval.

0: rato llegó el fin de semana, cago. Me encanta el fin de semana.
1: La guagua. Buena, Panchito, con mantequilla. Feliz viernes, que tengas un lindo día. Besitos en tus cochetitos.
0: Muchas gracias. Este fin de semana voy a descansar porque tenía un matrimonio el sábado y se bajó el matrimonio. Oye, quiero decir algo. Ustedes cuando ustedes se van a casar, siento que te preparas todo el asunto y tratas de evitar hacer varias cosas para que no te suceda algo. Yo tenía un matrimonio el sábado. Y y la novia se le ocurrió hacer no sé qué deporte, no sé qué cosa, y el asunto que se guinzó. Y fue uno del matrimonio. Fue. Hasta nuevo aviso, hasta que se recupere. Pero hay gastos, todo el asunto, ¿no? Te estoy hablando. Y yo como una persona entendí, le dije, no se preocupe. Hágueme después. Y después me acordé que día 5 de la noche me dijo, ay, necesito soplar, no, hay que pagar. No, pero cuando usted casi no haga nada días antes, quédese tranquila, tranquilo, con suerte camine. Y no es la primera vez que me pasa, hace como 2 años fue, ¿no? Que les conté que también los novios se le ocurrió ir de trekking, pues. Ya, y la novia se fracturó. Dios mío. De hecho, a mí esa vez me pagaron la fecha y después no se habrán casado porque no me llamaron más. Ay, así como, no se habrán casado. Voy a preguntar porque tengo el número. ¿Hoy se casaron o no? Ah, de aquí le digo no, todavía no. Bueno, me pueden llamar de nuevo. ¿Se arrepintieron los no y no? Se arrepintieron. Yo pensé que había sucedido esto por el comienzo. Me prometo, después me dijeron, me entregaba la información. Hasta con foto y todo, pues. Y todo hail.
1: Pero si dice casado, coja nomás, pues si al final el pío, la rodilla no la va a usar.
0: No, porque quería estar ahí full, cuando se mandaba con el tema del vestido, que bailar. Yo también, si me pasa algo, yo suspendo mi matrimonio. Si no quiere carretear el matrimonio, no estar sentado ahí, pásenlo bien, disfruten. Miren, mami, ¿ah? Deportista, no me pude casar, o sea, estoy así. Debe ser fome, po. Si no quiere estar bailando de aquí,

como caché que nadie habla de allá, de la selección chilena, ya como que no es tema, es como, ¿ah? Está el mundial, se habla del mundial y, o se habla del, no sé, de la farándula, pero de Chile,

0: dice, ¿cómo son las famosas chilenas sin maquillaje? ¿Nos dice eso?
1: ¡Cumbia! ¡Cumbia!
0: Sale que, oye, sale que Kaminsky tiene nueva polola y la Camila Andrade nueva pololo. Oye, ¿cómo lo hacen para cambiar de polola cada rato? Yo estuve soltero 7 años, después pololeé, estuve 7 meses. ¿Será la crisis?

Carlo Ancelotti fija el examen médico clave que definirá si Neymar llega al Mundial de 2026. Ancelotti se refirió a la recuperación de Neymar y dio a conocer el examen clave para definir su presencia en el Mundial. Ancelotti entregó una nueva actualización de la situación de Neymar. El DT de Brasil confirmó que el delantero sigue recuperándose y que le falta un examen para definir si va o no al Mundial. El mes pasado, el Scratch informó que el jugador de Santos sufrió una lesión grado 2 en su gemelo derecho y que su tiempo de recuperación estimado era de un máximo de 21 días. Con esto se confirmó que se perdería los amistosos de preparación y hasta el primer partido de la Copa del Mundo, programado para el 13 de junio. El cuerpo técnico decidió mantenerlo en la nómina y esperarlo. Este viernes, Ancelotti declaró que espera contar con él. Está haciendo un gran trabajo individualmente. El lunes, que le harán una resonancia magnética y si sale todo bien, podrá entrenar con el grupo la semana que viene. Brasil espera por Neymar los plazos para la presencia en el Mundial. Brasil disputará su último amistoso previo al Mundial 2026 este sábado 6 de junio. Enfrentará a Egipto en Cleveland y Neymar se mantendrá en Nueva Jersey para seguir su tratamiento y someterse a exámenes el lunes 8. De resultar todo bien, se espera que se sumen los entrenamientos pronto. El Scratch enfrenta su primer partido de la Copa del Mundo contra Marruecos el sábado 13. Si no llega, Neymar estaría disponible contra Haití el viernes 19. Yo creo no. A Neymar no lo dejan afuera. No, si ya lo llamaron, ya no. Ay, ahora decimos, yo soy a... Oye, Ancelotti, no dejáis fuera, ¿de qué te vas a una hora? No queda nada para el Mundial, yo estoy motivado. Hubiese sido lindo, hubiese estado Chile, ¿verdad? No, pero ¿para qué? Esperemos que en los próximos años, como en 20 años más, ojalá... Espero estar vivo cuando Chile vuelva al Mundial. No le tenemos fe a Chile. Bueno, hay que esperar la Copa América. Oye, encachado que era hasta lleno de reality los canales. Empezó otro reality, más. ¿Volverías con tu ex? 2. No, así se llama, ¿no? Me perdió el asunto. Ahí está, acá. Volví, sí, volvías con tu ex 2.

0: Con torta galleta, sí, güey.
1: Ay,
0: olvidado.
2: Lo hacemos los pancitos tostados con mantequilla y estamos al otro lado.
0: Al otro lado. Oye, ¿cómo lo habrá pasado nuestro amigo? ¿Ah? Estará, pero, ¿ah? ¿Con caña o sin caña?

0: en la Carnaval FM. 13 horas con 34 minutos. 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

no sé cómo lo hacen en serio. La gente motivada, personas de... personas mayores. No. Ahí me gusta ver cuando el chapuzón kit, que este año no me llevaron para Ibarra. Me dejaron de lado. Pero bueno, solo perdieron. No, mentira. Ahí me gustaba ver porque los papás tienen que estar con los hijos, pues. Y los niños son muy motivados. Y aparte en febrero igual está peor, o sea, igual la agüita no es tan... No, acá no hay 30 grados, por loco. Pues los niños se meten ya y salen del agua, el papá ya dice, papá, vamos de nuevo, papá, y de vuelta. Salen de nuevo, después, papá, vamos de nuevo. Después tienen que decir ya que se acabó el tiempo que se entrega para poder estar en el agua. Pero es maravilloso, yo escuché varias así, papá, amigos con sus hijos. A mí yo creo que si tuviese a mi pequeño acá y me dice, vamos, voy, sí, voy. Una experiencia maravillosa.

0: Oye, no me llamaron para el chapuzón tampoco. Oye, sería igual, me están dejando de lado de toda la actividad. ¿Qué pasó? ¿Hoy estoy activo yo? No me queda nada.
1: Hoy no va a animar Panchito tú el chapuzón este año. No, ay, qué fome.
0: No, no me han dicho nada. No, el chapuzón.
1: Nosotros como...

0: directo al chapuzón.
1: A la abuela, no, si yo lo admiro. No, no sé si me llevan a este año. Ojalá. Mira, mencioné los bunkers, están sonando los bunkers en IT de Patagonia. ¿Qué tal? ¿Será una señal? Qué bueno los bunkers, ¿verdad?

0: ustedes recuerdan, yo nunca fui porque era pequeño, pero antiguamente el Festival de la Patagonia duraba hasta como las 6 de la mañana.
1: Sí, solo tú, tormenta.
0: Era la época de los 90, parece, ¿no? 2000, algo así, ¿no?
1: Eres tú.
0: Oye, voy a dormir. Aquí no salgo a cantar, ¿no? A las 4. Ah, ya voy a dormir. Que ahora son las 8 y ya voy a dormir hasta las 2. Ya me ducho y me pasé a buscar. Bueno, me pasa cuando me toca evento, de repente me toca ir a animar a las 3 de la mañana, entre a 4. De repente otro día me tocó un show de las 3 y media hasta las 4.

0: en Radio Carnaval. 14 horas con un minuto. ¿Por qué polarizar los vidrios de su vehículo en Alipolarizados? 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
2: Llegó el momento de escuchar esto. Me vienen los recuerdos. Comienzo a retroceder en el tiempo. Y yo sé que ustedes también. Los que somos de esa generación, de la nueva generación retro. Que la nueva generación retro, ustedes saben que la época ya es del 2000. La nueva generation retro. La retro generation. La generación. ¡Hey, The Concert! ¡Esto de más, dale! Recordemos aquellos años también. Fue cuando uno, oye, uno sí que retrocede en el tiempo. Yo tenía como 19 años, no, no. Estamos hablando del año 2005. ¿Cómo te pasa a ti, loco? Época del templo discoteca.

Oye, por aquí dice muy buenas tardes a todos en Radio Carnaval Patagonia, la mejor. Quiero enviarle un saludo a mi esposa Daniela, está ahí desde Barrio Sur, Leonardo Peña, que la ama mucho. Y quiero dedicar la canción Te Amo Para Siempre, Noche de Bruja. Hoy me encanta la gente enamorada, ¿no? Qué lindo que es el amor. Es que de verdad, cuando comenzaba así... ¿Cómo pasa el tiempo, loco? ¿Cómo pasa el tiempo? 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Let's go.

en el colectivo. Oye, los amigos de la locomoción colectiva nos lo había saludado hace rato ya. ¿Cómo están, cabros? De las cromis, de los Uber, de los taxis, delivery, de las áreas verdes, los que trabajan en el mar, los que están flojeando en este momento, se tomaron libre y tan delicado de salud también, un abrazo gigante, y están escuchando la radio en este momento, queridos amigos. A los que nos escuchan en otras partes de Chile también, en otras partes del mundo, aunque vos nos crean, aunque no me crean, de verdad que nos escuchan de otros lados del mundo. ¡Hey, let's go! ¡Vamos! ¡Arriba todo el mundo! ¡Vamos arriba!

0: Estamos a mitad de año ya. No queda nada para las fiestas patrias, muchachos. Vean como siente y tantos días, no habrá fiesta, pues no quedará, loco, no quedará. La próxima semana voy a decir dónde voy a estar en fiestas patrias. De hecho, me está dando la lesera como que no hacer nada en fiestas patrias, que salía carreteando. Siempre digo algo, digo al final lo contrario, así que ¿para qué?
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0: Ahí está, para de Leonardo.

0: se prende Pancho Díaz.
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2: Escuchamos ahí todo el sonido de Noche de Brujas. 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

0: En Radio Carnaval, 14 horas con 32 minutos. 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

0: los últimos años, así va tendencia a nivel nacional. Y sobre todo estos muchachos de Súmale Primo, que han estado acá en Punta Arenas, en Magallanes, en general. ¡Súmale Primo!
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acabo de asustar, güey. Voy a besar de arriba, solo por un rato y te aseguro que te voy a envolver. Hermano, te lo juro, de repente es una imagen roja ahí en la puerta, güey. Llegó Piojo, güey.

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0: en la Carnaval Patagonia. 15 horas con un minuto. ¿Quieres que tu auto, troca, mamalón, la nae, la jepeta, luzcan bien y con un buen aroma a limpio? ¿Quieres dejar tu regalón como nuevo? 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

0: Oye, bienvenidos a toda la gente que está en la sintonía de la 103.1. Bienvenidos, bienvenidas. Oye, estamos de vuelta por aquí, muchachos, ¿eh? Después de dos días de... De camas, de por qué ser. Sí. Ya estamos acá, ¿eh? Oye, saludos a toda la gente que está trabajando hasta la hora de la tarde, los que van en camino a la casita, los que van saliendo de la casita para la pega, los que van saliendo de la horita de decoración, los que están dando vueltas por la zona de Punta Arenas, ¿eh? A los colectiveros, taxistas, super deliveries, bienvenidos, bien muchachos. Muy, pero muy buenas tardes, queridísimas tardes para todos. Edúquese lo más que pueda. Respete para que lo respeten. Y que Dios nos ampare. Hoy es Super Viernes, acá en la Carnaval 5. Hoy es fecha de pago para algunos. Hay algunos que ya le pagaron, no le queda ni uno, weón. Así que saludamos a toda la gente que está conectadísima ahí a la 103.1. Hasta las 5 y media de la tarde poniéndole bueno. Los que nos escuchan ahí en www.radiocarnaval.cl/Patagonia.
1: Ya, pues, tío, pues déjate hinchar, pues estamos listos.
0: Bueno, damas la bienvenida. Buenas tardes, Josecito. Buen turno, buen laburo, buen todo, guacho.
2: Sí, capitán, piojito.

0: Estamos, veo un giro.
1: Tudo bien.
0: Acá escuchando.
1: Ya mejorcito, amigo mío. De la ruta.
0: Ahí estamos.
1: A ponerle bueno.
0: Como siempre.
1: A ponerle bueno, guacho.
0: Otra de bueno.

0: Ese amigo Héctor Lavarría, que el día de ayer estuvo de cumpleaños, Un abrazo grande, espero que lo haya pasado lindo. Que lo esté pasando lindo.
1: Hoy se ve.
0: Oye, se bebe,

Mario para acá dice: hola, Pieguito, buenas tardes, saludos. Qué bueno que estés recuperado. Sí, ya me veo un poquito mejor ya. Con mis dos enfermeras hoy, es que Dios, Fabito, que me cuidaron, maravilloso. Después de todo, ¿descueraron tus auditores? ¿En serio, compita? Hoy día me vengo a enterar de todo, compita, así que desembuchen nomás.

0: El niño salió de mí y se encontró una medallita. ¡Aló!
1: El niño salió de mí y
2: se encontró
0: una medallita. ¡Bueno, mi brother! ¿Cómo estás, mi guachito? ¿Haciendo el aseo? Vaya, hace llover, pues compita.
2: Oye,
0: ¿Cómo?
2: Oye, mi hijo tiene que hacer el fuego, sin 25 años. Ah, un día como hoy, sin victoria.
0: 35 años, pues compita. Yeah.
2: 35 años, la mitad más del país, la mitad más uno, estaba pendiente de la final.
0: Exactamente, pues mi brother.
2: Ayer tenía como
0: 11
2: años,
0: ¿sí?
2: En 91,
0: pues. Sí, oye, no es chiste, pero estamos ahí poniéndole bueno.
2: Dice su madre, madre.
0: Sí, oye, ¿no? estaba jugando todavía, compita. Mira lo que me encontró. Oye, ¿y usted cómo ha estado, compita? ¿Cómo anda eso, guacho?
2: Está haciendo
0: un tipo de basura. Claro, guaché. ¿Cómo ha estado, compita? ¿Todo bien?
2: Saludos a todos los caminos de ahí, Capuntena, los que escuchan el carnaval. Sigue. Lo que
0: fuiste
2: un día como
0: hoy. Eso, compita, te mando un abrazote grande, guachito.
2: Igual, este ya me fue del equipo. Está Morón, está Garrillo, está Marga.
0: Exacto.
2: Mendoza, Peralta, sí, Espinosa, Virgen, Hidalgo. No.
0: Ahí te las has visto. Cállate un rato, güey. Te las has visto, compita. Oye, ahí habían hartos jugadores, compita. El otro día salió dos de los jugadores. Sí, pues, dos de los jugadores de ese tiempo salieron dando una charla también y comentando todo lo que pasó en ese año. 35 años de historia.
2: Uno de los reportajes en el canal que también te lo partió y uno se acuerda, tío.
0: Exacto, pues, compita. Oye, te mando un abrazón de grande, manito, cuídate mucho.
2: Igualmente, abrazote y bendiciones, hermano, y un saludo a todos los canaderos.
0: Eso, guachito, te mando.

0: tengo sed, compita. Tengo hambre, compita.
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0: Hoy estamos con toda la buena onda el día de hoy, pues te parece, ¿no? Poniéndole talento.
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2: Se ha detectado una amenaza.

los amigos Luca Juan, que le encanta los pibes chorros, ¿eh? Acaba para el babito. Está ahí poniéndole bueno talento. Estamos en la 103.1. Esto, en la FM no estamos, estamos en la online.

0: Buena, machugao.
1: ¿Cómo está, amigo?
0: ¿Cómo está, guachín?
1: Me veo que te encuentre bien, hermanito. ¿Está bien enfermadito? ¿Te enfermaste, amigo?
0: Sí, compita.
1: Pues espero que estés mejor, rey. Pero yo te estoy escuchando ahí en la cocinita. Estamos en la recta final, ¿ah? Para llegar a ver, ¿ah? A lo que yo les pido.
0: ¡Ay! Faltó el...
2: Y obviamente, cumpleaños, Colo Colito, 5 de junio. ¿Cómo olvidarlo? 5 de junio, viejo. Aguante, Colo Colo.
0: Aguante, mi guacho.
2: ¿Cómo olvidarlo nunca?
0: Jamás.
2: Imposible olvidar.
0: 35 años, guachín.
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0: ¡Ah!
2: ¡Ay!

0: Oye, si seguimos a esta hora de la tarde en la 103.1, no sé si habrá llegado la FM,
1: La chota no me deja de mancar.
0: Espera, a ver, no escucha nada.
2: Cualquiera. Cabrito ahí de palancha, por rey. Cabrito de palancha.
0: Palancha.
2: Cualquiera, cualquierita, son todas buenas, toda la cumbia villera.
0: Eso es, po, guachito.
2: También cagó el güiro.
0: Oye, no chiste, copita. Algo de palancha me pidieron. Acaba algo de palancha, guacho.

0: Pedrito. ¿Habrá llegado la FM?
1: Estoy estos días hablando de cumbia antigua, de esas que nos gustaban a nosotros. ¿Tú nunca escuchaste una canción de ternura? Yo creo que nunca, la he buscado por toda la vida de mi juventud. Esta canción la escuché como a los 14, 15 años. Dice así:

Oh, a ver, ese cuando el temita que le decía, ese por el. ¿Dónde están? Están. No, no me gusta hablar así, voy a poner algo ahí. Mira el tema que me acordé vos, compita. Mira, cacha, mira.

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1: Sí, sí, sí, la saben hacer, ¿no? ¿Saben hacer la del toro del niño?
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1: Atento, atento, central. ¿Habrá llegado la FM por ahí o no?
0: 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Cosas es que tienes que
1: ser. ¿Alguien tiene algún dato por ahí? ¿Se ha llegado la FM?
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1: Oye, Pipo y sus geniales para ganar.

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Entonces, a esta hora de la tarde, hoy estamos con la señal media cortadita, están arreglando el tema de la antena, están trabajando ahí los técnicos. Así que dejamos trabajar a los técnicos ahí. Y le ponemos talento a esta hora de la tarde con buena musiquita.

0: En la Carnaval FM son las 17 horas con 2 minutos.
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Oye, ahí están trabajando arriba en el Andino, arreglando el tema de la antena, así que ya prontamente vamos a estar sin cortes y sin nada, ¿eh? Están haciendo los detalles técnicos ahí arriba. Así que vamos a estar un poquito con el enlace cortado. Así que los dejamos trabajar tranquilos los cabros, ¿eh? Yo dejo con Carlos León, la primera cita.

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0: ojo, mentiroso falso. Mira que no le contestaste ni a Luchito, ni a la Chabelita, ni a la Delita cuando estuviste en el otro radio. Saco el pulga, falso.
1: No, pero es que lo que pasa es que tenía mi teléfono cargando, por eso no contesté.

0: En la Carnaval FM son las 17 horas con 32 minutos.
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de poder estar nuevamente junto a ustedes despidiendo esta semana. La verdad que no sé si estamos saliendo por la FM. No sé si estamos saliendo por la aplicación de internet. Pero yo creo que sí. Yo creo que sí. Así que de acá le enviamos un cariño saludo a toda la gente que está a esta hora de la tarde en la sintonía de la radio. Nosotros comenzamos una nueva edición de

acá al pie del cañón. Creo que tuvimos ahí, ¿saben qué? La verdad que están haciendo unos cambios ahí de la planta transmisora misma. Que nos tiene medio ahí entre medio portado y dado, con hipo y a veces perfecto. Pero bueno, vamos a esperar que los técnicos ahí hagan su trabajo, ¿eh? El equipo que ya está. El equipo que ya está trabajando, por supuesto, para llegar con la señal, por supuesto,

en esta programación de día viernes aquí en Radio Carnaval Patagonia a través del 103.1 del Dial FM. Le mandamos un cariñoso saludo a toda la gente que está en sintonía a esta hora, pues, ¿ah? Como corresponde día viernes, y tu cuerpo lo sabe, y tu cuerpo y tu mente lo sabe. Ya preparándose para vivir un nuevo fin de semana, creo que es el primero, ¿no? Primer fin de semana del mes de junio. Mira cómo

0: en esta jornada de viernes. Está bonito el día, a pesar de lo medio mojado que puede estar, ¿no? Pero se ha mantenido. Ojalá que siga así este mes de junio, porque ha estado bastante bueno. Sí, me ha gustado, oiga, me ha gustado. ¡Ya! ¡Saludamos! Saludamos a todo el mundo. Marca ya la línea WhatsApp. ¿Cómo es el número? Te lo digo ya. Mira, anótalo.
1: WhatsApp +569 7791 0324.
0: Es el número WhatsApp. A ver quién está por aquí. Buenas tardes. ¿Con quién? Hola.
2: Buena, Luisito.
0: Hola, vos.
2: Acá se escucha perfectamente bien.
0: Sí, escucha perfecto. Son rumores de que se escuchaba mal, ¿eh? Estamos bien. Buenas tardes.
3: Hola, Luchito.
0: Hola,
3: Luchito.
0: ¿Cómo
3: estás? Saliendo por la FM. Súper bien.
0: Listo. Gracias, Lumita Juan. Estamos todos listos. A ver, ¿quién está por acá? Buenas tardes.
4: Nosotros comenzamos una nueva edición del programa.
0: ¡Ah, mira!
4: Viernes 5 de junio.
0: Oye, que se escucha bien. Oye, qué simpático el tonto que habla ya. Muy bien. Sí, se está escuchando pulentísima de FM, perfecto. ¿Ah? ¿Quién está? Ya, aló, hola.
4: Nosotros comenzamos una nueva edición del programa.
0: Oye, ya. Sí, ya.

0: ¡Hola!
1: ¡Hola, amigo y colega Luchito! ¿Cómo anda usted,
0: ¡Apareciste! Héctor Tito Lavarría y nos teníais más votado que... ¿Cómo estuvo el cumpleaños, Héctor Tito Lavarría?
1: Oye, la verdad que te estuvimos esperando con el asado, con parrillada...
0: ¡Ay, me lo perdí!
1: Con una pichanga...
0: ¡Me lo perdí!
1: Sí, pues... La verdad que, bueno, tuvimos hartos canapés igual, así que estuve esperando con todo. Oye. Pero un afectuoso saludo para nuestra amiga La Delite, igual que vino para acá a cortar la tarde, así que a desordenar la casa. Bueno, como dicen mi señora esposa, mi Cristi, me dicen, bueno, más que no vino en la chevinete, sino a esta hora, ay, vamos a estar toda la malicia echando la talla.
0: Amontonado como ropa sucia.
1: Amontonado como ropa sucia.
0: Ya. Oye, Héctor Tito, lo pasaste bien, eso es lo importante, ¿no?
1: Sí, lo pasé bastante bien, así que me vinieron a dejar un regalito nomás, un solo regalito nomás.
0: Bótala. Oye, sí. Yo te tengo un regalo, man.
1: Ojalá que sea este el disfraz de bombero. Para ir a trabajar en la Rastunic.
0: No, yo te tengo un regalo, pero un regalo bueno, sí, Héctor Tito. Te tengo un buen regalo. Sí. Te tengo.
1: Bueno, aquí nos esperamos.
0: Sí, algún rato voy a llegar a Héctor Tito cuando esté. Yo creo que mañana me voy a dejar caer por allá.
1: Ya, listo nomás, ningún problema.
0: Así que no te comáis todo el asado y déjame un poquito, po. Las papas y las...
1: ya que puro hueso nomás.
0: No, oye, ¿no me dejaste asado, Héctor Tito?
1: No, quedó el puro hueso nomás y lo comimos todo. Estuvimos esperando a Lucas Juan igual, pues.
0: Ya. Entonces, ¿qué hago? Mira, hacer ahora, pues, Héctor Tito, si ya te lo comiste. Como dijo un amigo, te lo comiste todo. Te lo comiste todo, pues, Héctor Tito, nada que ver.
1: Ya, así que bueno, un apetoso saludo para todos los canabalenos, para todas las canabalenas y para todos los que escuchan Radio Canabala aquí en nuestra ciudad de Punta Arenas.
0: Muchas gracias, Cortito Lavarría. Saludos para usted y para señora, esposa.
1: Y bueno, y un apetoso saludo para su grupo igual, pues.
0: Sí, pues ayer estuvimos ensayando, hasta las 11 de la noche más o menos.
1: Ya, hasta las 23 horas 11 de la noche.
0: Y después querían ir a ensayar con el codo.
1: Con el codo.
0: Querían ir a ensayar con el codo, pero ya ahí yo me retiré. Ya no ando en esos trotillos. Más encima soy padre, familia, tengo que ir y llegar ahí a ver a la familia. No podemos andar ahí descarriando.
1: No somos nada. Estoy muy de acuerdo con usted que no se puede mandar ni mucho. Porque sí. Hay que preocuparse tanto de la familia.
0: Uno está comprometido ya, Héctor Tito, igual que usted, pues.
1: Claro, yo igual estoy comprometido con mi gordita, así que...
0: Usted no se puede descarriar, pues.
1: No me puede descarriar, así que...
0: Sí. Oiga, pero ayer le mandó un poquito, ¿no?
1: Bueno, no cayó ninguna piscola, ningún fernet con coca.
0: Estábamos en zona seca.
1: Fernet con menta.
0: Estábamos en zona seca ayer, ¿no?
1: Claro, en zona seca, pura bebida no.
0: Ah, mire, oiga, qué terrible. Ya, sí, pues, Héctor Tito Lavarría, le mandamos un cariñoso saludo, que lo pase muy bien.
1: Ya, listo, bueno. Muchas gracias, amigo y colega.
0: Ya, amigo y colega, saludos.
1: Chao.
0: Oye, el equipo de mantención nos está llamando.
2: Mantención.
0: ¿Dónde anda el equipo de mantención? Mira, está Pepe Lanza acá. Nuestro reportero Pepe Lanza. Ya, vamos a hablar con él. ¿Cómo está, Pepito?
3: Atento.
0: Oye, terminaron ya el asunto, ¿no?
3: Bueno, amigo, ¿cómo estás? Buenas tardes. Sí, aquí estamos junto al equipo técnico.
0: Eso.
3: Están todos los amigos. Ya hicimos la primera parte acá en el cerro. Ahora bajamos al estudio para colocar el equipo nuevo.
0: El equipo nuevo. Sí, por acá lo estábamos viendo, Pepito. Ya, pues, estamos sonando un cañonazo, creo, ¿ah?
3: Acá estamos en la neblina total.
0: No se ve nada, amigo. Complicado ya la neblina.
3: No llegamos... no llegamos es porque nos perdimos el camino.
0: Oye, Pipi Lanza, vente despacio nomás, ¿eh? Vente despacio, que andáis con visita, recuérdalo.
3: No, si son aperrados
0: estos. Son aperrados, son de los buenos. Son de los nuestros.
3: Son de los buenos.
0: Ya.
3: El único malo que tiene es azul.
0: ¿Y azul? No te, no te creo, azul. Oh, ándate, ándate con cuidado ahí, no le di la espalda, no le di la espalda, Pepe. No,
3: por eso ya te digo que vengo amarrado, porque tú sabes.
0: Sí, no le di la espalda, Pepe. ¡Ya, Pepito!
3: Ya, nos vemos ahí.
0: Saludos a los cabros, que estén bien. Ah, saludos, saludos, chao. Ahí anda el equipo, ah, los encargados.
2: Atento, atento, mantención, mantención.
0: Exactamente, ahí andan haciendo todo el tema de mantención ahí de arriba de la antena. Ya, a ver qué tenemos por acá. Hoy quedamos los WhatsApp aquí pendientes.
4: Se escucha bien,
0: Luchito, sí, está Luchito, perfecto. Sí, saludamos a los cabros que andan ahí. Exactamente.
4: Lucito, consulta.
0: Dígame.
4: Mi hermana va antes de las 7:30 a retirar las entradas que me regalaste para su cumpleaños.
0: Ya, que venga nomás.
4: Y esté atento.
0: No hay problema.
4: No sé si va a ir ella o va a mandar a alguien a retirarla. Si hasta alcanza ella, va a ir. Si que no venga. Alcanza, va a ir otra persona con su carnet.
0: Que venga nomás, amigo. No hay problema, amorcito. ¿Ah? Que venga para acá nomás. Acá le tenemos su entradita. Por acá nos dicen: hola, Luchito, que tengas buen programa San Viernes. Ya, córtenla de mover la antena. Ya, Laurita. Hoy le mandamos un saludo a Laurita, que está ahí en sintonía de la radio esta hora de la tarde. Saludo para usted, Laurita. A ver, ¿qué más tenemos por aquí? Buenas tardes. Hola, Aguilar. Hola.
5: Buena, Luchito. Hola, por acá, Delita. Escuchando FM, igual se escucha excelente.
0: Excelente,
5: hasta ahora.
0: Mira.
5: Muy bien, Luchito. Un gusto escucharte. Sí, se escucha bonito, caballero, que estaba hablando bien ese audio, oye.
0: Pepito.
5: Tú no lo conoces, Luchito, preséntamelo.
0: No, yo no tengo nada que ver ahí, ¿eh? Yo no voy a actuar de cupido en esta oportunidad. ¡Aló, buenas tardes! ¡Hola!
6: ¡Aló, muy buenas tardes! Luchito, ¿cómo está usted?
0: Bien, pues, ¿cómo está usted?
6: Aquí esperando que me vengan a buscar.
0: ¿Que la vengan qué?
6: A buscar.
0: ¿Para qué?
6: ¿Tú sabes?
0: Ah, la van a llevar para la...

0: No me atendió. Sí, de puro gusto. Hasta el lunes.
1: ¿Hasta qué?
0: Hasta el lunes. Hasta el lunes me dieron hora para que vaya de nuevo al procedimiento, porque resulta que el doctor estaba operando.
1: Ah, ¿qué le dijeron? ¿No es posible hoy día el doctor está operando?
0: Sí. Sí, pues si me dijeron espere hasta 20 minutos más.
1: Chuta.
0: Esperé hasta las 2 y de ahí me mandé a cambiar porque la verdad es que era mucho.
1: Chuta. Oiga, complicado igual ahí, ¿ah?
0: Sí, pues. No, y después me empezó a doler la abajo, así que voy a tener que ir al hospital ahora. Llamé como las 2:30 y todavía no me vienen a buscar.
1: ¿Todavía no la van a buscar, oiga?
0: No, no.
1: Y allá,
0: hay demora.
1: ¿Y qué le dicen? Hay demora.
0: Sí, pues, sí.
1: Ah, pero la tienen ya, más o menos.
0: No, no, sí, a mí me están llamando para ver cómo estoy y todo el cuento, pero ya. Todavía no me puedo ni ir por mi cuenta y... Y estoy esperando que me vengan a buscar.
1: Ah, ya, pero bueno.
0: Y esa es la impotencia.
1: Sí,
0: es porque... la impotencia que me da porque es mucha espera.
1: Espera. Bueno, así está la salud nomás, pues.
0: Bueno, ¿qué lo vamos a hacer?
1: Claro, hay que aguantar nomás, pues, hasta cuando se pueda. Oiga,
0: Si ahora en marzo, yo creo que. A ver, estamos en mayo, no junio.
1: Sí.
0: Julio, agosto, septiembre, octubre, noviembre, diciembre, enero. En marzo yo creo que esto se va a postular para director del hospital.
1: ¿Para qué?
0: Para ser director del hospital.
1: ¿Quién va a postular?
0: Héctor, porque dice que va a poner orden.
1: ¿Héctor, el Héctor Tito Lavarría, es usted?
0: Sí.
1: ¿Usted está segura que va a postular por eso?
0: Hay que así poner... dice.
1: Yo creo que... Bueno, ya que... Oiga, ya, pues con paciencia nomás, vuelva a llamar, pídale que la vayan a buscar, que usted está mal, para que la lleven rápido al hospital, ¿ah?
0: Sí, no, si hasta que me operen voy a tener una mejor calidad de vida.
1: ¿Tienen que operarla?
0: Sí.
1: Pero
0: sí.
1: Ya está anotado, ¿no?
0: Sí, lo que pasa es que me van a hacer un procedimiento.
1: Ya.
0: Si ese procedimiento funciona ambulatoriamente, voy a quedar bien.
1: Ya.
0: Pero si no, voy a tener que ir a quirófano.
1: Ah, le han
0: ocurrido. Y eso significa que me tienes que ir a ver.
1: Ah.
0: Porque son 3 meses de hospitalización.
1: Ah, yo hice una radio a pila, oiga. Para que nos pueda escuchar allá.
0: No, yo voy a llevar mi parlante.
1: Eso, y le coloca la música ahí el programa a todo el hospital. Para que sepan lo que es bueno. Ya,
0: claro.
1: Ya, Mari Cristín. Oiga,
0: ayer lo pasamos bien con Héctor.
1: Así me contaba
0: con
1: Héctor.
0: Torta, galleta, de todo.
1: Qué bonito, oiga. Sí, me lo perdí. Sí. Yo de verdad que tenía ganas de ir, pero no alcancé. Uno de repente tiene ganas de hacer cosas y no puede. Yo todos los días, por ejemplo, amanezco con ganas de hacer cosas.
0: Héctor en la mañana. En la mañana el Héctor estaba emputecido, estaba enojado en la mañana.
1: ¿Enojado?
0: Sí, ¡ay! Bueno, me lo voy a perdonar ese Luchito.
1: ¡Ah! ¡Mamá! Oye, Héctor Tito, que no se me enoje, ¿eh? Porque se va a colocar viejo nomás, eso es lo único que va a sacar. ¡Ya!
0: ¡Ya!
1: ¡Ya, Marguerite!
0: Oye, él cumplió 25 años.
1: ¿35?
0: 25
1: años en la zona.
0: Oye, Isabelita.
1: Acá. Ah, mira, acá mandó un mensaje la Chabela. A ver, ¿qué nos dice?
2: Ya voy llegando, ya. Espérame.
1: Mira, Chabela.
0: Ah, no. Ya, Luisito, cuídate. Un abrazo, que estés bien.
1: Abrazos.
0: Ya, chao.
1: Ahí mandó un audio a Chabela. Voy llegando, ¿eh? Atrasá.
3: Oye, ¿fuiste al cumpleaños o no fuiste al cumpleaños, Luchito?
1: No fuimos, no alcancé.
3: Menos mal que no fuiste, Luchito.
1: ¿Viste?
3: Le tiene otro plan más, esto le valía, Luchito. Le compraste otro plan más.
1: Iba a quedar con C. Si iba al cumpleaños, iba a quedar con C. Pero ya, caché ya la movida, así que voy a hallar. Voy a hallar mi petaquita cuando lo vaya a ver. Voy a hallar para que no. Como dijo un amigo, para asegurar el chancho. Pero,
4: oye, y Gloria, como dicen por ahí, con hartos pasteles. Con hartos pasteles.
1: Hartos pasteles, oye,
4: ya sé cuál es el regalo que le tiene Luchito. No, Luchito, le llega una colombiana. Ya, una colombiana.
1: La vecina.

0: No te creo, Luisito, no creo. No creo. Yo también que fuiste al tercer tiempo igual.
1: No, no alcancé. ¿Qué dicen por acá?
2: Omarcito. Oye, ¿y la Chabelita ya se perdió otra vez?
1: No, si viene, dijo que
2: ya viene. Se lo quieren comer.
1: No, si ya viene la Chabelita, a ver.
3: Sácate un auto, está lleno. Mantención, retiren los vehículos de la calle.
4: Atento, mantención.
1: Oye, la Chabelita no puede estacionar su caballo, oye, ¿qué? ¿No? Déjelo allá afuera, no va pastando.
5: Luisito, ni vino mi cumpleaños. No, ¿ah? Yo voy a estar enojado contigo, Luisito. ¿Por qué? Que lo siento mucho.
1: ¿Por qué? ¿Pero por qué está enojado conmigo, Marina? Si yo no le he hecho nada. ¿Se acuerda que yo para el primer cumpleaños que tuvo le llevé hasta torta, le llevé una cola de mono, le llevé un pisco sour?

0: Chabela.
1: No, no ha llegado la Chabela, no, no.
2: Se la llevó el tigre, la Chabelita, otra vez.
1: Ay, que se la... Puede ser, no, si la Chabela está acá. Debe estar, yo creo, la siento, debe estar acá fuera del canal, ¿ah?
3: Por si nadie te lo ha dicho hoy, te ves bien, papacito. A ver, María, qué bizcocho.
1: Pero no me lo digas.
3: Se merece un beso, mi amor. No, mejor dos.
1: Ah, no.
3: El otro venga y me lo da, pues. ¡Ah!
4: Somos investigadores y audaces.
5: Chito, eso fue el año pasado, por saco pulga.
1: Pero bueno.
5: Chabelita, dile tú a los auditores que él me prometió que iba a venir mi cumpleaños, me iba a traer una cornetita y un gorrito y no me.

0: Las 6 de la tarde con 3 minutos, señoras y señores, en este día. Viernes que te quiero, viernes.
1: Oye, voy a ver si parece que tengo 2 entradas más para regalar, ¿eh?
0: Voy a ver, parece que tengo 2 entraditas más para regalar.
2: Algún rato está ya la corneta.
0: Ya, pero ¿para qué me dices así eso, maestro? No vas a nada. Dios, qué gente. No se conforman ni con un burro. Toda la razón.
3: A ver, pero le vamos a decir.
0: Oye, saludito a nuestro amigo David. El David Mondaca allá en Antofagasta. Tanto tiempo, amigo David. Bienvenido. Qué lindo tenerlo por estos lares, ¿ah? Amigo David, saludito para usted.
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0: Oye, qué lindo viernes tenemos hoy día.
5: ¿Qué entradita vas a regalar este?
0: Voy a ver. Le voy a decir al tiro.
3: El que no salta la cuenta, vamos a hacer un saltando hueco.
0: Un saltando hueco.
3: El que no salta la cuenta de 3.
0: Si no llega la Chabela en cuenta de 3.
6: El que no salta tiene cuerno.

0: ¿Ni encuentro de Dinamarca en carnaval?
1: Está...
0: ¿Funciona o no funciona bien?
1: No.
0: A ver si usted me puede responder a mí con el
1: sí, funciona, pero no tenemos plata para la benzina.

0: Rodríguez con esa barba. ¿Cómo estás, Chayelita? ¡Bienvenida, güey! ¡Bienvenida!
1: ¡Lo logramos, lo logramos!
0: ¡Lo logramos!
1: Muy bien, agotada, cansadísima. Oye, debo decir, sí, que la María tiene razón. Tú le prometiste que le ibas a llevar la corneta y los huevos. Yo me acuerdo perfectamente bien de eso.
0: ¿La corneta?
1: ¿Y los huevos?
0: ¿Y los huevos de qué?
1: Sí, los huevos.
0: ¿De chocolate?
1: Sí. Pero obvio, obvio, ¿qué otro huevo va a tener?
0: No me acordaba, no me acordaba. Un huevo, yo pensé en una caja de huevos, una bandeja de huevos.
1: Sí, yo me acuerdo de eso.
0: No me acordaba, chay.
1: Oye, así que no fue tu cumpleaños de Héctor Tito.
0: No alcancé, no alcancé.
1: No sé, ayer fue un día horrible. Fue horrible el día de hoy. Y día andábamos por igual. ¿Qué manera de correr?
0: Sí, manera.
1: Yo creo que necesito. ¿Sabéis que necesito convertirme, la verdad, ahí en la hechizada que movía la nariz y llegaba a cualquier parte al tiro? Necesito aprender a hacer eso.
0: Está complicado.
1: Necesito moverme más, sí. O tener estos autos que vuelan, tipo Volver al Futuro, para eso. O tener un, como en Harry Potter, este, el...
0: La varita mágica.
1: No, ese, el no me acuerdo, el que vuelve el tiempo atrás, o que lo apuro, que no sé qué.
0: Yo no vi Harry Potter.
1: Necesito hacer todo eso, sí. De alguna manera.
0: Ya, aló, buenas tardes, hola.
2: Hola, Chaverita.
1: Hola, María, ¿cómo estáis?
2: ¿Bien, tú?
1: Llegué defendiéndote, ¿viste? Si yo venía escuchando todo.
2: Sí, ¿viste, Chaverita? Mira. El Luisito Celia dijo que me trae una conectita y un sombrerito.
1: Sí.
2: Y no apareció el viejo saco pulgas.
1: Te debe la corneta y el sombrerito. Pero también es cierto que el año pasado fue con torta, con la mono y todo eso.
2: Sí, el año pasado, pero no fue este año.
1: No, fue el año pasado.
0: ¿Y tú crees que la María llamó para darme la gracia, decirme, Luchito, te pasaste por el regalo, por...? ¡Nada! Entonces yo voy anotando todas esas cosas.
1: Sí.
0: Y voy, después empiezo a...
1: Eliminar.
0: Es como un arnero.
2: Tengo la chaverita de este año. ¡Ja!
1: Sí, yo debo decirlo.
0: ¿Sabes qué?
3: Ya no me importa su desconsuelo. Que llore.
0: ¿Sabes qué,
2: Luchito?
0: ¿Sabes qué?
2: ¿Sabes qué, Luchito?
0: ¿Qué cosa?
2: Rata inmunda.
0: ¡Oh!
1: Y no te lo mandó a decir con nadie.
0: Más encima rata y
1: sí, animal rastrero, todo eso te dijo.
0: Una gana de cortar el teléfono.
2: Corta el mato, corta.
0: No, si no lo voy a cortar porque usted está hablando con la Chabela, no está hablando conmigo.
2: Entonces andate al baño y quédate un buen rato en el baño.
1: Eso.
0: Ya pásame el rollo con Ford que está para yo. Buena idea. Hasta ahí hay una mensaje.
2: ¿Dónde?
0: Te mando
2: como 20 rollos.
0: Hasta del cartelito ese, ahí había guardado una. ¿Están ahí? ¿Están? Ahí están, ya perfecto. Ya.
1: ¿Para qué son?
0: ¿No? Van a venir a buscarla.
1: Ah, ya. Está bien. Oye, María.
2: Sí.
1: Yo estoy atrasada con la teleserie Dos Hombres, Un Camino.
2: Ya, oye, pero Chaverita, otra ¿qué? Consulta.
1: A ver.
2: Yo no sé qué ya fue que te consulté de la rifa.
1: Sí.
2: ¿Y no pasa nada, o no?
1: La verdad es que no he tenido ni tiempo. Métanse al Facebook de La Rueda Magallanes, porque ahí sí iba a ser el sorteo el 31. Y yo de verdad que no he tenido tiempo de nada. Es más, me escribe mi mamá y me dice, hace 2 días que no contesta mis mensajes. Con eso les digo todo. No he tenido tiempo de hablar con mi madre, menos de meterme al Facebook para ver cómo va el sorteo. Pero
2: ahorita lo primero es la mamita, porque tienes que preocuparte de ella.
1: Sí, ¿sabes lo que pasa? Es que tengo un montón de mensajes sin contestar, porque de verdad que no tengo tiempo para nada. Cáchate que la pastilla de la hipertensión, que es a las 8:30, de repente me acuerdo a las 2 de la tarde para tomármela. Entonces estoy toda la mañana, hoy me tengo que tomar la pastilla, y así pasa el rato. Me explotan, María, me explotan. Esto de ser pobre no va conmigo.
2: Pues si no comes un kilo pasa.
1: Es porque tengo muchas cosas que hacer, sino que me acuerdo, pero siempre estoy haciendo otra cosa. Entonces no lo hago. Eso es lo que me pasa. Sí, gracias a Dios estoy con harta pega, pero eso también me quita mucho tiempo de lo que normalmente hacía. ¿Viste? Eso es lo que pasa. Como por ejemplo, llegar siempre tarde a la radio. Antes que yo llegaba media hora antes, ahora llego media hora después.
2: ¿Me importa que llegues otro media hora antes, una hora antes? ¿Qué tienes que hacer? ¿Haga algo en tu vida?
0: ¿Terminaste de hablar, Chabela, no? Yo no la estoy escuchando. Solo que necesito hacer algunas menciones.
2: Pues. Ya cuando, que no cumple con lo que promete, que haga algo en la radio.
0: Cuando termine de hablar, me avisa, Chabela. Voy a seguir leyendo esta revista, está interesante.
1: Ya, pues, María.
2: Lo más que no cumplía, po.
1: Como todos los hombres, pues, prometen. Vos, ¿cachai?
2: Y no cumple, ¿no? Viejo, malo para el
1: cachete. Cáchate, mira, yo llevo un año y medio más o menos en la radio. Todavía estoy esperando los sándwiches de Chuchunco.
2: Ah, sí, pues, hace otro.
1: ¿Viste? O la chorrillana de Tortito la Barría con la Mari Cristi, también.
2: Oh, Tomás.
1: ¿Viste? Hay que esperar nomás, pues. ¿Qué le quiere que
2: más? Si el Chuchunco se promete y no cumple. Esto la Barría, la apuesta tampoco, pasa nada.
1: ¿Verdad? Por la apuesta de Héctor la Barría. ¿Verdad? Tenés toda la razón. Pero
0: ¿de
1: bueno,
0: qué están hablando? ¿De qué están hablando?
1: De los deudores. Los deudores.
0: Me voy a colocar los fonos ahora a escuchar qué están diciendo.
2: No, perdón. ¿Puedes poner temita ahorita?
1: ¿Qué tema quieres?
2: Dos mujeres en un camino.
1: Oye, tengo un solo problema. El que
2: no,
1: pone...
2: mejor dos hombres en un camino.
1: Eso. El único problema es que yo los anoto, pero Luchito es el que lo pone.
0: Hoy día no hay temas. Che, avise al tiro al aire que hoy día no hay temas.
1: No hay dedicatorias.
2: No importa, que va a pedir un montón de caritas, otro él lo pone completo.
1: ¿Él te lo pone todo, María?
2: Sí, él me lo pone todo.
1: ¡Eso, miércale!
2: Él me cumple, no con votos.
1: Otros sacos de pulga. Muy bien, María, ¿qué le vamos a hacer?
2: Sí, ¿por qué vamos a hacer los hombres? Rater mundo.
1: Igual hay que amarlos.
2: No, yo no lo amo.
1: ¡Oh!
2: Lo piso.
0: Ya va a estar después acordándose de su Guillermito, mi Guillermito, allá en Tierra del Fuego, que no me...
2: Pues si él me habla siempre, pues,
1: ¿qué? Puta, ya lo cambiamos ya. ¿Qué le vamos a hacer?
2: Lo cambiamos, sí.
1: Tú, pero es que tú cambiáis de hombre como quien cambia de calzón todas las mañanas, po.
2: No, pero tengo puro Guillermito, nadie más, pues.
1: Ah, di la verdad, Rosa, que te conocemos.
2: No, a él nomás.
1: Ah, ya, está bien, me parece. Llamo María, te tenemos anotada con dos mujeres y un camino.
2: Dos hombres y un camino.
1: Eso, también.
2: Ya. Ya, Sabrita, te quiero mucho.
1: Besotes, cuídate, también te quiero mucho, ya. Hermosa. Gracias.

0: Sí, antes de la pandemia o después de la pandemia parece que salían los autos modernos, los autos modernos que serían que eran que voladores, eran voladores los autos modernos.
1: Para la Chabela que
0: no sé si antes de la pandemia o después de la pandemia, no sé.
2: Por ahí.
3: Di la verdad, María. Di la verdad, María. No te pongas a mentir en la radio si todos te estamos escuchando y todos te conocemos.
1: Así es.
4: La mamá es lo primero, ante todo. Se prometen y no lo meten.
2: ¡Oiga!
5: Hola, Luisito, hola, Chabelita, ¿cómo están?
2: ¡Oli!
5: Por acá los saluda Davis. Le envío un gran abrazo y saludo a todos por allá.
1: Gracias, amigo.
2: ¿Se acordó, Davis, que estábamos nosotros, los pelagatos, aquí en el sur del mundo?
5: Hola, amiga Isa, ¿cómo está? ¿Está congestionada o...?
2: Sí, estoy con...
5: ¿O algo así?
2: Sí, estoy muy resfriada, con mucha tos y mucha congestión. Pero acá estamos, acá estamos.
1: Al pie del cañón.
6: Sí. Hagan un beneficio para tener benzina y le puedan colocar benzina al helicóptero. Funcione de huevo.
1: No, si no. Estamos sin helicóptero, ¿ah?
6: Yo ese bien vengo de Piojito... No saqué ni 10 pesos, nada, ni 5 lucas.
1: Pero mala suerte en el juego.
6: 5 lucas, me vine con las manos peladas.

0: Yo de ti la María lo bloqueo, no la saco nunca más al aire por haberte dicho eso. ¿Cómo se le ocurre decirte animal rastrero? No.
1: Estoy acostumbrado que viene.
0: Luisito, te trapearon el piso hoy día, oye.
1: Sí,
0: qué
1: sí.
0: Feo, qué feo.
1: Sí, no importa, no importa.
0: Oye, Chabelita.
2: Dígame.
0: Debería comprar un scooter eléctrico si llegas de una a la radio. Y así no andas haciendo taco con el auto.
2: Sí, una moto.
3: Quiero
2: a
3: mi mamá, quiero a mi mamá.
4: ¿Por qué me estás pidiendo que me vaya? Creo que me debes una explicación.
5: Si tiene el cuerpo cortado por sentirse acatarrado, ni limón ni toronjil, al tiro piretanil.
1: Anda con el cuerpo cortado.
6: Buena, buena, Chabelita, un gusto escucharte. Besitos en tus cachetitos, que tengas una linda tarde. Chabelita, tú ya sabes cuál es el remedio para el resfrío. Para todo, sirve para todo.
1: Un catrenal.
2: Lo sabemos, Adelita, lo sabemos.

acá nos dicen: excelente programa, Capo. Y Olavarría se fue con las manos limpias. Saludos, chicos. Excelente programa, Chavita y Luchito. Saludos, saludos. 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

0: Han cortado la sábana a Luchito, pero la chablita sabe cuál es el remedio. Se subió la manito nomás y ella ya sabe lo que tiene que hacer. Cosa que las manitas están calentitas.
1: Mira cómo la sabe. La a mí me impresiona.
2: Que le inyecten un penelón.
3: La Adelita muy sabia, muy sabia, sí.
1: No, la Adelita.
3: No, ella sabe, ella sí que sabe.
1: Ella sabe.
4: Oye, amigo y colega Luchito y colega Chevenita.
3: ¿Qué?
4: Bueno, para el refrío, alto taxín nomás, alto taxín de día y de noche.

0: Sí, sí, sí, ¿por qué no dejaban al piojito que ella agarró en tener la antena? Mira ese piojo malo para el cate, rata inmunda, que no le quiso ni contestar el teléfono ni a ti, ni a la Chabelita, ni a la Dedita, que se crece.
1: Oye, anda peleándola.
0: Esto para ti, David, esto para acá, hasta que se va María Punta Arena.
2: Anda peleadora.
1: Anda peleadora la
2: madre. Un día le falta.
1: Le falta una inyección.
2: Una inyección.
1: De pura buena onda, digo yo, ¿ah?
2: Y energía.
1: Y energía.
3: La Chabelita llegó de sorpresa acá a la casa y de repente golpeó la puerta.
1: ¿Quién? La Delita.
3: Vino con una tartaleta de fruta que todavía no le metemos dientes.
1: Ah, mire, hay que meterle dientes. Hay que meterle dientes a esa tartaleta. Ya le mandaría un... Yo de verdad que le mandaría un mordisco a la tartaleta.
4: Para ir a trabajar a las 8 de la mañana. No, que se han creído, yo a esa hora no salgo, está muy helado, me decía. A mí me viene amaneciendo recién después de 12. Pues si alguno quiere darme trabajo.
5: Me encuentro tan solo y muy lejos de ti.
1: Nos tomamos cafecito, Chabelita, ¿no?
2: Sí, por favor, lo
1: con
2: necesito.
1: Con punta, por favor.
2: Mira que me encontré con una persona y ella me dijo, ¿tú duermes algo porque tienes una cara? Y yo duermo.
1: Ah, ¿la dejan dormir?
2: No, sí, no, yo duermo.
1: Hay veces que duermo menos, ¿no?
6: Hola, Luchito.
1: Hola, Toñito.
6: Buenas tardes, por aquí ya conectado.
1: Buenas tardes, Toñito.
6: Al programa de la Radio Carnaval.
1: Bienvenido.
6: Y por acá ya andamos girando en la ciudad de Magallanes.
1: Eso, muy bien.
6: Saludos a todos los que están conectados al programa. Por acá vamos a andar riéndonos un poco de todo lo que suceda hoy
1: del
6: día.
1: Del acontecimiento.
6: En el programa, las copuchas.
1: Las copuchas, esas son todas las que crecen.
6: Y todo.
1: Ya pues, Toñito. Oiga, saludo para usted, Toñito.
2: Así es, cariño.

0: ayer regalé dos entradas para el Tierra de Diablo. Mire, estas, esas ya se las regalé. Atrás tiene el nombre de la persona que va a venir a buscarlo hoy día antes de las 7:30.
1: Yeah.
0: ¿Está el nombre ahí, no? María.
1: Sí. María Isabel Naguib.
0: Ya, María Isabel Naguib. Pero miren, hoy día voy a regalar dos entradas más para ir al Tierra de Diablo. ¿Sabe por qué? Hoy día hay una peña patagónica. Esta entrada, ¿sabe cuánto cuesta? 7 luquitas.
1: 7 lucas.
0: 7 luquitas. Y puede ir con su pareja. Tengo una entrada doble si quiere llevar a la
1: polola. Eso, para que esas 7 lucas las gaste en tomar.
0: A la tóxica.
1: O comer.
0: A la buena onda. Puede llevar a cualquiera, ¿eh? Puede ir usted con su pareja. Puede ir usted con su amigo.
1: Con su poniente.
0: Con su primo lejano.
1: Una prima lejana. Su sobrina.
0: Con su sobrina regalona. Puede ir con cualquiera, ¿eh? O su sobrino regalón. Puede ir con el amigo de su hijo. Cualquiera puede ir a esta gran peña patagónica ahí en Tierra de Diablos. Va a estar el grupo, ¿cómo se dice?
1: Chamán. ¿Dónde estoy mirando?
0: Llaman a la puerta, llaman. Grupo Chalihue y Pamela Borges. Todos ellos hoy día en esta gran peña patagónica. A las 21:30 en Tierra de Diablos. ¿Sabe dónde está Tierra de Diablos?
1: Pero por supuesto, está en Armando Sangüesa.
0: 1441.
1: Sí, ahí al llegar a Independencia, entre Independencia y Boliviana.
0: Así que bueno, vamos a regalar dos entraditas. El que quiera estas dos entraditas que me hable por WhatsApp y se las doy al toque petoque.
2: La verdad, una buena vacuna.
0: Vamos, la doctora de la vacuna más grande.
1: El de la epidural, esa, bien larga esa.
0: Ella, la. ¿Cómo se llama? Está tratando de acordarme la cosa, la.
1: ¿Cuál?
0: Las primeras vacunas que salieron del COVID, ¿cómo se llaman?
1: La
0: y después salió
1: la Pfizer.
0: La Pfizer 39,
3: Y no trabajo en trabajos pesados. No, o sea, hello, no estamos en la prehistoria.
0: Pero amigo,
3: los tiempos han cambiado y yo también.
0: ¿Y usted quiere trabajar o no? ¿Tiene?
3: Yo necesito un trabajo de eso donde se trabaje de brazos cruzados. Ah. Es el trabajo que a mí me sirve. Es el que me gusta. Ah. Así que si alguno tiene un trabajo así, que me llame.
0: Ya.
3: Y otra cosa.
0: Vaya ahí abajo.
3: No salgo cuando está lloviendo. Ah. Porque soy azúcar y me puedo derretir. Ah. Puede que.
0: Ya. Yo sabía que dónde encajaría este amigo.
1: Sí, conozco varios lugares.
0: Mira, hay varias oficinas, yo te voy a dar una, pero se la voy a mandar por interno para no echar al agua a los amigos. Ahí no hacen. Llega a dar rabia, sí, ¿eh? Pero es una buena oficina. Toman café todo el día, sí.
4: Abelita, ¿tú cómo no lo dijiste? ¿Tú no te has mirado la tuya o naciste así?
5: Oye, Luchito,
0: dígame.
5: Ahora me enteré que cumplimos año el mismo día.
0: ¿En serio?
5: Yo igual nací el 27 de febrero, soy signo Piscis.
0: ¡Oye, Doñito!
5: Somos los mejores, los más bacanes.
0: Exactamente, mi amigo Toño. Oye, qué bueno conocer.
5: Y lo más importante de todo,
0: ¿ya?
5: Somos fieles.
0: Exacto, muy bien.
5: Somos fieles, los signos Piscis.
0: Oye, qué bueno. Oye, qué emoción. Qué emoción conocer a uno de mi especie.
1: Ese ha sido el chiste de la tarde.
0: No, oye, tiene toda la razón.
5: Somos fieles los signos Piscis.
0: Usted tiene toda la razón, amigo Toñito. Yo creo que con eso le acertó, pero al clavo. No hay ningún otro signo que sea como el nuestro, señor.
5: Somos fieles los signos Piscis.
0: ¿Viste? Y grábenselo a fuego, ¿eh? Grábenselo a fuego.
6: Te lo guardia, te parece a Chuchunco, apaga la puerta. Aunque porque sean fieles los niños pisis, son malos palcates.
0: Oye, María, María, deja de pelearme, ¿eh? Mira. El vaso ya está en el límite. Una gota más. Y podría quedar la batalla.
2: Yo antes me vacunaba con el sarampión. Sarampión. Antes me vacunaba con esa vacuna.
0: Eso,
2: pero ahora ya no.
0: Héctor Tito es muy
2: antiguo. Ahí sarampión. Ahora hay puro este.
0: Muy antiguo.
2: Pura vacuna del COVID, ¿no?
0: Yo lo
2: así que ya no hay sarampión.
0: Yo con otro vacuna.
7: Bien, porque di otra cosita.
4: Son fieles. Ay, qué manera. Y ni se amurra para mentir.
8: María, de repente vas a pillar atravesado, Luchito.
0: Sí.
8: Ay, ay, ay, ahí te quiero ver.
0: Me va a pillar medio.
6: Y los pisis son mentirosos.
0: María.
9: No creo.
10: Con la barriga no se vacunó. Ha vacunado él. Varios, creo yo.
11: Hola, chiquillo, ¿cómo están?

0: También a la María. No te creo, Toño. Mira tu carnet.
1: Son fieles.
2: Somos fieles, Puchari.
3: Si tú lo dices, yo como tu compañera.
2: Cuesta
3: radial.
2: Creerlo, yo sé que cuesta creerlo porque el decirlo de verdad que no es fácil, pero. Y suena hasta comprometer, pero Doño tiene toda la razón. Ya, oye, tengo dos entraditas para el Tierra de Diablos.
3: Para esta noche.
2: ¿Sí, no? Esta noche.
3: Esta noche.
2: Esta noche.
3: Así que ya lo saben, tienen que escribir al WhatsApp y decir, yo quiero ir a Tierra de Diablos.
2: Exacto.
3: Oye, hoy día a partir de las 21:30 horas, no se olvide que tenemos una tremenda peña patagónica. El valor, si usted quiere ir así nomás, es de 7 luquitas. Y aquí le estamos regalando dos entradas para que vaya con quien quiera. Usted ve a quién saca a pasear esta noche. Y los artistas invitados, entre otros, son el grupo Yamán, el grupo Chalihue y Pamela Borges. Así que a disfrutar, a pasarlo bien ahí en Armando Sangüesa 1441, entre Boliviana e Independencia, está Tierra de Diablo.
0: Atento, más atención.
4: Mi colega Luchito, cuenta de las otras vacunas, por favor. Cuenta de las otras vacunas, ¿eh? Ay, qué vacuna.
0: ¿Quién? Son los signos Libra y especialmente el bombón Toscaito Soto. Ese sí que es el fiel. ¡Oh!

que canciones y compañía. La despedida oficial de la jornada es pa' la casa, con Luchito y Chabelita en la carne.

0: que a esta hora de la tarde junto a la María Cote Quintanilla, pariente.
1: Oye, qué buen tema.
0: Buen tema. Sí. Se levantaron los cabros. Si es chileno, es bueno.
1: Oye, esto, ¿cuál de los dos le da bueno. mal palo al

0: dice.
1: Venga, Mariela, déjate pelear, hombre, déjate pelear. ¿Eh? Tranquilencia, tranquilencia, sí.
0: Tranquilización.
2: Saludos, saludos, por acá los biribiribir. ¿Cómo está Luchito? ¿Cómo está mi Rusia? Tanto tiempo sin escucharla. Acá nuevamente conectando con los mejores de la Radio Carnaval. Saludos, biribiribir.
0: Hace rato que no teníamos un llamado del más allá.
3: Hace mucho rato.
0: Por fin están más acá. Hacía falta un contacto con los cabros.
4: Buena, Luchito, pariente de la mandaste. Qué temazo de la Coti con los
3: buen
4: Backstreet.
3: Buen tema.
4: Ay, me encantó.
0: Bueno. Ya, chiquillos, hoy exactamente las 6 de la tarde con 38 minutos. 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

0: No se vayan, que ya regresamos. ¿Ah? Pausa y volvemos.
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2: En la carnaval. Ya son las 18 horas con 43 minutos.
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0: En la Carnaval, ya son las 18 horas 45 minutos. 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

0: No es malo, oiga.
1: Verita, ya sé cuánto año tiene Cristian. Ayer me dijo la fecha de su cumpleaños y ahí lo saqué, ya sé cuánto año tiene y va a cumplir el otro año.
0: ¿Cuánto será?
2: Hoy, yo quiero enviar un afectuoso saludo para los chiquillos de American Sound que van a estar esta noche, ¿eh?
0: American Sound.
2: Ahí en el Casino Green, así que un afectuoso saludo para ellos y para todo su grupo de American Sound.
0: American Sound.
2: Si usted puede cantar conmigo, amigo y colega Luchito, haciendo el amor, haciendo el amor.
0: Toda la noche.
3: Así es, hoy día está American Sound y mañana está Bodoque.
0: ¿Y Bodoque? ¿Tienes Bodoque?
3: Bodoque de Bodoque y Cebolla, que eran antes de Fusión Humor.
0: No los conozco.
3: Sí, los cachai.
4: Buena, buena, Luchito, ¿cómo estás? Buenas tardes. Hasta te saluda el Chuchunco.
0: ¡Chuchunco! Bienvenido, Chuchunco. Ah, buenas tardes. Gusto escucharlo. Ahí está Chuchunco, muchachita.
3: No, yo no. Chuchunco tiene que venir para acá, él ya sabe con quién.
0: No hay nada que hablar.

0: de la locomoción acá en Punta Arenas, a los amigos de Techito Negro, Techito Amarillo, a las micros, a los que andan ahí en el recorrido interurbano, a los que van hasta San Juan también, Ojo Bueno, Río Seco, todos esos lugares. Saludito para ustedes, chiquillos, ¿eh? Que sabemos que andan escuchando siempre en la radio.
1: Hoy en la noche voy a hacer una reunión para que nos veamos.
0: Este otro tema nos pidieron. Nos veamos, ¿sí?
1: Tengo mucha ganas de ver.
0: Este tema va para la tapicería Alfa Fénix. Cristian Nodal.
2: Yo también te amo.
3: Juan también, Ojo Bueno.
4: Me llamaron por trabajo, Lucito. Mañana tengo entrevista.
0: Buena, muchacha, de contestar bien la entrevista. No, chuchu.

0: cuente.
1: Bien sabido es que los humanos, sobre todo los varones y algunos de nuestros auditores, son bien borrachos, ¿no es cierto?
0: Aparte, malo por catre, borracho.
1: Mario, ¿sabía usted que hay animales que tienen esa misma mala costumbre?
0: ¿En serio?
1: ¿En serio?
0: No le puedo creer.
1: ¿En serio?
0: De andar,
1: créame,
0: borracho.
1: De andar borracho y buscan la borrachera. Miren. Por ejemplo, ¿usted sabe con qué se emborrachan las polillas? ¿Te estoy hablando en serio?
0: Yo tenía una amiga que le decía la polilla.
1: ¿Y con qué se emborrachaba?
0: Con la luz. Le gustaba ir a la luz, le gustaba. Le decía la polilla porque salía de noche y donde veía luz, para allá iba.
1: Fíjese que las polillas son atraídas en temas de borrachera
0: ya
1: por la cerveza y el vino.
0: ¡Ah, mire!
1: Fíjese.
0: Las polillas son buenas para...
1: Son buenas para...
0: ¡Mire, pa nunca lo había pensado yo esa!
1: ¿Sabe con qué se embriagan los alces?
0: ¿Los alces?
1: Sí.
0: Chuta, acá no hay alces. Pues no,
1: ¿cómo que no?
0: No.
1: La pampa está plagada.
0: ¿De alces?
1: No, por acá no hay. Te estoy enseñando. Los alces se embriagan comiendo manzanas fermentadas. Así lo buscan.
0: Comida, manzana fermentada es como
1: sí,
0: la chicha, po. Es como
1: claro.
0: Plátano, ya.
1: Los monos, ¿sabe cómo lo hacen?
0: Los monos con los plátanos fermentados. No sé.
1: No, obtienen etanol de la palma de rafia.
0: Ah, mire.
1: Así es. Los delfines, estos que son inteligentes.
0: ¿Los delfines?
1: Sí, también se emborrachan.
0: También se emborrachan, no le puedo creer, oiga.
1: Sí, sí. ¿Y
0: ¿Con
1: sabe
0: qué
1: con
0: se
1: qué?
0: Emborrachan?
1: Con las toxinas del pez globo.
0: ¿Las toxinas? Ay,
1: sí.
0: ¿En serio? Mire, oiga, qué escueleado.
1: ¿Y sabe cómo lo hacen los elefantes?
0: ¿Los elefantes?
1: Sí.
0: Eso sí que tienen que tomar harto.
1: Oye,
0: agua.
1: Oye, ¿y sabéis que parece que yo tengo algo de elefante?
0: Ya.
1: ¿Por qué? Porque toman algo que a mí me encanta. O sea, ellos comen la fruta al tiro. Yo me la tomo a procesar.
0: No sé qué será, la uva.
1: No, los elefantes se emborrachan con la fruta fermentada de la marula. ¿Ha probado usted marula alguna vez?
0: No.
1: Pruébelo, es muy rico. ¿Sabe qué? Es muy parecido al Baileys en términos de textura y color, pero es más rico todavía.
0: Mire,
1: así mismo lo hacen los elefantes.
0: Datos curiosos.
1: Para que vea.
0: ¡Aló!
1: ¡Aló!
2: Señoras y señores,

0: José. Muy buenas tardes. Pero qué gusto de saludarme.
1: Es el amarula de mi corazón.
0: Amigas y amigos de la radio Carnaval 103.1 FM, el móvil de Palacase Luisito está llamando.
2: Está llamando al móvil. ¿Cómo está, amigo?
0: Sí, amigo, ¿cómo está? Buenas tardes. Nueve grados a esta hora, una sensación térmica. Yo creo que estamos en positivo con 5 grados. Probable chubasco para dentro de las próximas horitas, un chubasco débil, debilito, sí. Pero las lluvias vuelven recién hasta el día lunes, vamos a tener un fin de semana tal cual como estamos hasta ahora.
2: ¿Se prevé nieve, Oscarito, no?
0: No, nada, todavía, nada. Muy temprano, muy pronto, muy pronto.
2: Muy pronto, ya estamos en julio, no, ya,
0: muy
2: Oscarito.
0: Pronto, muy temprano. De blanco sí, de albo, porque hoy el cuadro popular celebra 35 años de haber alcanzado la gloria de bajar la estrella máxima en Latinoamérica con la Copa Libertadores.
2: Mire, ¿ah? 35 años.
0: Hoy Colo Colo celebra 35 años después de haber tenido el honor, además, y el único plantel en nuestro país que ha alcanzado la gloria eterna a través de ese partido que además aconteció el Estadio Monumental ante 66.000 personas para aquel entonces, ¿cierto? Donde Colo Colo gana en una noche maravillosa, disfrutando además de una jornada en la cual había gente que incluso pernoctó para aquel entonces. Ustedes eran muy jóvenes, y yo creo que todavía ni siquiera la Isa había nacido. Y para aquel entonces Colo Colo, el año 91, acaparaba la atención en general de un país que, al margen del equipo que fuera, o el club que uno sienta en su corazoncito, estuvo ahí, porque cuando un plantel chileno juega, es como que juega la selección.
2: Claro.
1: Toma. Oye, una sola pregunta, Oscarito.
3: Adelante la pregunta.
1: ¿Quién es Colo Colo?
0: Chile, Colo Colo es Chile.
2: Colo Colo es Chile, mucha delita.
0: Anoche se desarrolló una cena donde además fueron invitados algunas de las historias de aquel equipo, ¿cierto? Otrora, donde entre ellos estuvo en el medio campo. Ustedes se deben acordar. Yo no sé, pero en realidad ustedes son muy jóvenes. Jaime Pizarro, Rubén Espinosa, Raúl Ormeño, Juan Carlos Peralta, Lucho Pérez, Marcelo Bartichotto, Patricio Yáñez, Rubén Martínez, Ricardo Dabrowski, Sergio Salgado y el gran Leonel Herrera. Y bajo los tres palos, el Rambo Ramírez y Daniel Morón.
1: ¿Todo viste?
0: En el fondo, defensas, Lizardo Garrido, Miguel Cheito Ramírez, Eduardo Vilches, Javier Marcas y Gabriel Coca Mendoza.
2: Mire.
1: Ahí está.
0: Todo vestido con un hombre que incluso el año pasado prometió que tenía las ganas de estar aquí en nuestro país y por razones de salud no lo pudo hacer, el gran Mirko Josic, que anunció, atención, viaje para el mes de septiembre a nuestro país. Así que a todos los hinchas de Colo Colo aprovechamos de estrechar ese abrazo, el saludo cariñoso de Para Casa con Luisito, un verdadero golazo de la tarde. Sin duda ahí en el medio campo, en la delantera, en la defensa, atajando bajo los tres palos, incluso haciéndolas todas, está Luchito e Isabelita.
2: Muchas gracias por la información, amigo Oscar. Sin duda un baño cultural hoy día con este aniversario de Colo Colo y con todo esto que se ha celebrado y que los hinchas del Albo lo están sintiendo, pues, amigo Oscar.
0: Así es, cómo no recordar, y qué duda el gran relato de Vladimir Oguista para aquel entonces, el cantagoles, que anoche incluso repasaba desde la Casa Alba lo que fue esta celebración. Y por supuesto para don Carlos Humberto Caselli. Ellos sacaron a los días después sacaron un cassette, no sé si alguien lo tiene por ahí, donde se convirtió en el santo grial de para aquel entonces, el relato de todo lo que hizo Colo Colo en esa hermosa noche. Chiquillo, hoy día ustedes lo hagan acerca de nuestra tapicería, la gente que trabaja en el rubro comercio, almacenes y mercado. Hoy se celebra el Día del Comerciante, por si acaso, para que también se sepa, en honor al gran Diego Portales. Y mañana se conmemora una fecha bien importante que tiene que ver con el asalto y toma del Morro de Arica, entre una de las fechas también importantes de aquella década de 1880, cuando ustedes todavía no habían nacido.
2: Exactamente.
0: Así que se han reencarnado.
2: Harto tiempo atrás, oiga. Harto rato. Oiga, Oscarito.
0: Sí, la década de los 80. Chiquillos, un gran abrazo para ustedes, que tengan un hermoso fin de semana. Creo que más rato se van a ir a ver American Sound.
2: Sound.
1: Tenemos en el casino.
0: Sí, bueno, harto panorama y el fin de semana en el casino.
2: Amigo Oscar,
0: se me cuidan.
2: Un abrazo grande, ¿eh? Muchas

0: de Sur ya tenía evidencia de escarcha. Equipos de vialidad están trabajando para usted. Cuídense mucho, bendiciones, gracias.
1: Total.
2: Que tenga un hermoso fin de semana, Oscarito, junto a toda la familia.
1: Saludos a nuestro amigo que en España. Todas las mañanas.
2: Tempranito.
1: Tempranito de las 7 de la mañana acá en la radio, ¿ah? ¿Eh?

0: colega Chabelita, haciendo el amor.
1: Toda la noche.
0: Hable, por favor, no hable de borrachera. Que me está dando una C,
1: Esa peligrosa.
0: Me está dando una ganas de tomar un pernil con coca, un pernil con menta, un mistral con coca. Ay, ay, ay, Dios. Me está dando de ganas de tomar de todo, ¿ah? Cerveza, escudo, Estela. Ay, ay, ay, de todo, ¿ah?
1: Oye, qué gran variedad.
2: Chuchuco, te quedan 26 días para lo que debes.
3: Ahí tiene Chuchuco, para que te pague el corredor al Piojito y le pague los sacaderos a la Saberita y a Luchito, po.
4: Animales que quieren el...
5: ¡Hola, te!
6: ¡Hola, esto!
7: ¿Te hago una consulta?
8: ¿Pero qué llegué ahora,
7: ¿Tú sabes si los chanchos se enferman?
8: ¿Por qué? ¿Que te sentís mal?
7: ¡Ah! ¡Ah! ¡Ah! ¡Ah! ¡Ah!
1: ¡Ah! ¡Ah! La dama no salía hace rato, oiga. No salía hace rato la dama. Oye, por acá nos dicen, en Conaiken, a esta hora de la tarde, 6 grados. Saludos para Conaiken.
9: Colo Colo es el papá de Chile.
1: Dice Máquina.
9: Y el domingo vamos por 3 puntos más. Oh. Y lo seguimos alejando. Mira. Dios quiere.
1: Mira, Colo Colo.
10: Buenas tardes, chiquillo. Ya camino para la casa. Buenas tardes, el fin de...
1: A disfrutar del fin de...
10: Toda la razón, Chabelita. ¿Quién es Colo Colo? Un abrazo grande a los dos. Besitos.
1: Saludos, Cristiancito.
10: Fin de semana nos vemos, nos escuchamos el lunes.
1: El lunes, hasta el lunes, Cristiancito. Muy bien. ¡Hasta el lunes, amigos!

0: tarde, 19 horas con 9 minutos. Hacemos el paréntesis diario para llevarles a sus hogares o donde nos esté escuchando las informaciones importantes, nacionales y regionales. Llegan ya, están acá los titulares.
1: Mesa intersectorial busca soluciones para pensionados y ex trabajadores de Río Turbio en Puerto Natal.
0: Presentan a 16 médicos especialistas que reforzarán la red asistencial de Magallanes.
1: Exitosa ronda médica Teletón fortalece atención especializada en Magallanes.
0: Serviu llama a respetar restricciones de acceso por obras en Parque María Betty.
1: Limpieza de playas y fondo marino reúne estudiantes y voluntarios en Barranco Amarillo.

0: Trabajadores portuarios renuevan certificación y fortalecen su empleabilidad en Punta Arenas.
1: Magallanes abre mercado en India con la primera exportación de lana ovina chilena.
0: Enseña Chile busca jóvenes profesionales para liderar cambios en la educación.

0: de actividades.
1: Presentan Avances de Respira Patagonia, proyecto que impulsa la recuperación de suelos en Magallanes.
0: Y por último, candidatos a rector de la UNMAG presentan propuestas para enfrentar desafíos financieros y académicos.

0: Presenta una temperatura de 5 grados, está mayormente nublado y la sensación térmica alcanza solo 2 grados. Está nublado, no, perdón, está semi despejado. Se va a mantener hasta las 21 horas, de las 10 en adelante comienza a nublarse.
1: Para mañana se verán principalmente nubes y claros, aunque se esperan parcialmente nuboso por la mañana. Las temperaturas oscilarán entre los 2 y 7 grados durante el día, cuya máxima se alcanzará sobre las 14 horas. A lo largo del día prevalecerá el viento flojo del noroeste, con rachas que podrán llegar hasta los 10 a 18 kilómetros por hora por la noche. Atentos, porque en la madrugada, entre las 4 y 5 de la mañana, va a haber muchísima niebla y a las 6 ya se espera que caigan algunos chubascos.
2: En Radio Carnaval, ya son las 19 horas con 13 minutos.
0: Es todo en cuanto a informaciones.

0: ¡Aló!
1: Hola, amigo y colega Luchito.
0: Hola, hola,
1: amigo y colega Chabelita.
0: Tanto
1: yo
0: tiempo.
1: Yo nos llamaba para saludar a nuestra amiga y colega, la Chabelita.
0: ¿Para saludar a la Chabela? ¡Salúdela! Sí. Ahí está.
1: Sí, pues. Hola, amiga y colega Chabelita.
2: ¡Hola, pues, partido la barriga!
1: Bueno, más que ayer no invité a usted, porque si no, yo amanecí hasta las 3 de la mañana con la delita.
2: No, yo me acuesto temprano porque soy una persona responsable.
0: Ayer estuvo de cumpleaños Héctor Tito Lavarría, por si no sabía.
2: Sí, sabía, porque vienen anunciándolo hace como 3 meses atrás. Y antes de ayer le invitaron a usted. A mí no, así que yo no tengo nada que saludar. Y yo ayer no estaba tampoco.
1: Ayer no estaba. Ya, bueno, para que usted no se resfríe, mi colega Chabelita, tiene que tomar alto taxín de día y de noche.
2: Tomo un taxín de día y de noche.
1: Sí, bueno. Un taxín de la mañana y un taxín en la noche.
2: ¿Antes de dormirme?
1: Sí, antes de irse a la cama.
2: O sea, tendría que tomármelo como a las 3 de la mañana hoy día.
1: No,
2: sí, pues,
1: si
2: yo trabajo. Trabajo,
1: bueno,
2: en el casino.
1: A la hora que usted se acueste.
2: A eso no me acuesto, pues, si trabajo en el casino, pues el Tito Lavarría salgo más tarde que no sé qué.
1: Así que bueno, después del casino se tomará unos buenos taxis y ahí a la camita y al otro día otro taxi de día.
2: No te digo nada lo que me voy a tomar hoy día la noche antes de acostarme.
1: Así que...
2: Pero también tiene limón.
1: También tiene limón, ya. Bueno, un saludito para nuestro amigo Chuchungo, que volvió a la vuelta. Volvió de vuelta, así que un afectuoso saludo para él y para toda su familia igual. Para nuestra amiga María Andrade, que se deje de pelear esta mujer.
0: Me anda puro peleando.
1: Más positivo en la vida. Ya, bueno, chiquillos, no le quito más rato porque ya
0: estamos terminando.
1: Está pasando muy rápido.
0: Sí.
1: Que pase un buen fin de semana.
0: Igual, amigo.
1: Y que disfrute harto y que lo celebre harto y feliz fin de semana. Chao, chao, hasta el lunes.

0: Estaba fijándome yo acá en Déjate de Weather. Es muy temprano para avisarles, pero de todas maneras para tener en consideración, porque le preguntaba yo a mi amigo Oscar España si se preveían lluvias sólidas para el resto de la semana, ¿cómo se vendría? Y Déjate de Weather me dice que para el día jueves, atento, el día jueves indica por la tarde algunos chubascos de nieve. Para el día jueves, es lo que indica acá Déjate de Weather. Así que hay que tener ahí consideración. Debería ser para el jueves 10-1.
1: O 12-1.
0: O 12-1, como quieras decirle.
2: Hola, Cristiancito.
0: ¿Qué dijo?
1: Hola, no sé qué.
2: Hola, Cristiancito.
1: Cristiancito.
0: Hola, Cristiancito.
1: Y le habla todo sexy.
0: Tan sexy.
3: Hola, Luchito, ¿cómo estamos, Luchito?
0: Hola, Cristiancito. Aquí andamos, todo bien.
3: Cuenta, estoy sintonizando la radio, así que no sé si está la Chabelita.
1: Sí, pues sí, estoy, acá estoy.
0: Saludos
3: a todos.
0: Saludos, Cristiancito. Saludos.
4: Hoy día en la noche va a haber lluvias por dentro, no por fuera.

0: Yo de gracias, Luchito, de las 2:30 que llamé y todavía no me vienen a buscar.
1: Todavía no la van a buscar. Oye, todavía no la van a buscar. Está esperando ahí al Samu la... Oye, los del Samu. Amigos del Samu. Vayan a buscar a la Maricristi que lo está esperando ahí en la casa.
2: No sean así, pues la cabra está lista.

0: Diosito, yo sé cuántos años tienes.
1: Oye, pónganse las pilas lo del Samu. ¿Cómo pueden ser tan desconsiderados? No sean así, por favor, ya. Esa señora está esperando hora y hora. ¿Ah?

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1: Gracias a todos, estamos haciendo un llamado al sábado. Para que haya un cara de la madriguita. Oye, esto es compañerismo, ¿eh? Compañerismo puro.
2: Para que vea, para que vea.
1: Muy bien.
3: Salió apurada de su casa con su pollera.
1: Dice Luchito, una consulta, ¿esas entradas sirven para hoy nomás?
2: Así
1: ¿o
2: es.
1: Para otro día?
2: Son para hoy, hoy en son, la peña.
1: Sí, hoy día en la peña, amigo. Sí. Para hoy día solo en la peña.
4: Enójate nomás, máquina, enójate.

0: Hay otra categorización de la urgencia. Está lleno.
1: No le libre. A tener paciencia, Mariquita.
2: Si no, Oscarito de España, que haga una movida, Oscarito de España, para que así venga a buscar a mi señora, aquí en mi hogar. Que haga la movida Oscar de España. Y a nosotros no nos hacen caso.
1: ¿Y por qué tendrían que hacerle caso?

0: Oscar España es el chofer de la ambulancia, Marte.
1: Hola, María. ¿Cómo estás, oye? Oye, María. ¿Tú me pasarías tu dirección? Yo llegué hace ratito de Porvenir. Oye, te tengo un regalito. Yo estoy acá con el Martín. Estamos compartiendo una cervecita. Pásame tu dirección, María.
2: La María vive por allá, por el agua fresca.
3: Anda ahí con las liebres, con
2: anda,
3: las liebres.
2: Anda ahí con la, buscando.

0: Hola, tu bomboncito. Ay, yo vivo a la Rosy Enrique.
1: Ahora la María se cambió a Fuerte Bulnes.

0: sí, sí, sí, tenemos C, C, C.
1: Y esta no es, no es mi casa, no, yo
2: Luchito, no me pusiste mi temita. Bueno, Luchito, Chabelita, que tengan un lindo fin de semana con toda la familia. Ahí me están escuchando. ¡Hasta el lunes!
3: ¡Hasta el lunes!
4: ¡Hasta el lunes!
1: Y al volver, al darme canción, y yo te digo...
5: Amigo y colega Luchito. Ya, ya mi colega Chabelita. Que tenga un buen fin de semana. Que tenga un buen descanso. Que tenga... Que tenga todo por ahí. Chao, chao. Y hasta el lunes. Adiós, adiós. Chao, chao.
3: Adiós, adiós. Adiós.
5: Chao.
0: Ya, chicos, un gran abrazo, un corazón grande tienen siempre ustedes. Ah, que lleguen bien a casita y nos estamos viendo la próxima semana, chicos. Que tengan un lindo fin de semana, Luchito, Chabelita, corazón grande, cuídense, abríguense si hay frío. Y los vemos hasta el lunes, de su amigo, el Máquina.
3: Gracias, Máquina.
4: Cuídate, Máquina, un abrazo grande para ti.
3: Hasta el lunes.
6: Bueno, Chabelita y Luchito, que descansen, que tengan una buena noche y nos escuchamos mañana. Acá se despide su fiel auditor.
3: Hasta mañana.
6: Chuchunco.
3: Hasta el lunes, Chuchunco.
7: Buen descanso, Luchito. Buen descanso, Chabelita.
3: Gracias, saludos.
4: Gracias.
3: Saludos. Saludos, chiquillos. Para todos. Hasta el lunes, Chaverrica y Chabelito. Saludos totales, nos dicen por acá, Patito de Puerto Natales.
4: Cariño para Patito.
8: Bueno, Chabelita, Luchito, que tengan un lindo fin de semana junto a su familia. Se me cuidan mucho. Gracias por su compañía. Los escuchamos hasta el lunes. Chau, chau.
4: Besitos, hermosa. Cuídate.
8: Cuídenlo. Cuídense. No. Chau, chau, chiquillos.
3: Chau, Abelita. Nos vamos a... Hasta el lunes, que tengan un excelente fin de semana y nos reencontramos el lunes a las 17:30.

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0: 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En Radio Carnaval, ya son las 19 horas con 28 minutos.
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1: En Radio Carnaval, ya son las 19 horas con 30 minutos.
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0: ahí que te lo empezamos.
1: Sí, señor.
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0: estamos esta tarde de día viernes en la número uno.
1: Bueno, carito, que tengas un lindo programa y por fin es viernes.
0: ¡Llegó el viernes, María! Sí, llegó el viernes, comenzamos, arrancamos con toda la alegría y con toda la buena onda de siempre. Por supuesto, a través de la número uno del dial Radio Carnaval Patagonia, 103.1 FM en la ciudad de Punta Arenas, 103.1 FM en la ciudad de Porvenir y www.radiocarnaval.cl/Patagonia para todo el resto de Chile y el mundo. Así arrancamos este viernes 5 de junio. Por supuesto, saludando a quienes el día de hoy están de cumpleaños, a quienes le han dado una vueltita más al sol, a quienes nos acompañan un otoño más y a quienes le suman una velita más a su torta. Muchas felicidades, que lo pasen lindo, que lo regaloneen harto y que cumplan mucho, pero muchos añitos más. Muchas felicidades a todos los cumpleañeros, a todas las cumpleañeras en su día. También arrancamos saludando a quienes el santoral católico los recuerda. Hoy día, 5 de junio, el santoral católico recuerda a Salvador y Bonifacio. A todos los salvadores y a todos los bonifacios le enviamos un tremendo saludito en el día de su onomástico. El santoral católico los recuerda.
1: Con el mejor locutor de Zona Cumbia, el bomboncito de Faito Soto.
0: Pero si hay uno solo, hay uno solo en Zona de Cumbia.
2: Te vas a hacer mal.
0: Así comenzamos, chiquillos, con toda alegría y con toda la buena onda. Recibimos este fin de semana, el primer fin de semana de junio.
3: Muy buenas. Un saludo muy afectuoso a tu amigo LNN para Adelita Palomita, a los Mechas Mecho, a la ex violenta, a la María, de todos esos corazones que siguen dando vueltas, de parte de su amigo el NN, porque ya volvió porque lloraban. Hola, mi nombre es NN y esta es mi quinta noche, porque yo soy Batman.
1: Carito, soy el mejor, soy de cumbia, por el único.
0: Pero si soy único, el no único. Hay nadie más aquí.

que a esta hora de la tarde va de regreso a casa después de su día de trabajo. Para algunos, el último día de trabajo. Para otros, todavía queda mediodía, un día completo más. Pero en Vival le enviamos saluditos porque nosotros ya comenzamos a celebrar este nuevo fin de semana, el primero de mes de junio. Primer fin de semana de junio. La gira, ya no me corre sangre, a mí me corre. Por acá nos saluda a esta hora de la tarde. Dice: hola, buenas tardes, buenas y heladas tardes, Radio Carnaval. Saludos desde Puerto Natales, El Condado. Saludos totales, es viernes y mi cuerpo lo sabe. Toda la semana esperando este momento.

encima hoy día, mucho con el bolsillo llenito, gordito. Hoy día hay muchos que están con el bolsillo gordito hoy día.

0: Oye, Carito, mándale un saludo a nuestro carreta, el Chacun y al Melo.
1: El Chacun.
0: Ay, cristiano es Dios.
1: El Chacun. Y al amigo Melo, por supuesto. Saludito ahí a los chiquillos. Que ya no son nada tan chiquillos. Pero no vamos a entrar en detalle. Saludos, amigo Oscar Delgado, y también al amigo Melo ahí, ¿eh?
2: ¡Qué sed, qué sed, qué sed que me da! ¡Llegó el fin de semana!
1: ¡Por acá dice! ¡Ay! ¡Ay, que me posee!

0: nuestro amigo Héctor Ruiz, también conectado hasta ahora de la tarde. Bienvenido, Héctor.
1: Hoy ya está llenito y mañana está vacío porque hay otro bolsillo.
0: Y no hay chiste.
2: Hola, Oscarito.
0: Oye, compita.
2: Oye, qué bolsillo lleno.
0: No hay bolsillo lleno.
2: Si ya se me vaciaron ya.
0: Oh,
2: me lo entregaron otro día nomás el sueldo, no, y se fue a la cresta el día de mi cumpleaños, el 3.
0: Oh, mala fecha.
2: Ahora hay que esperar 30 días más para que se llene.
0: 30 días más esperamos. Oh, qué mal, qué mal.
3: Mira, y no es por pelar, pero ese viejito a mí me dijeron que cuando iban al baño ya hacían pipí en polvo.

Mira, acá, mira, mi amigo dice, quedé con 320 lucas en contra. ¿Cómo? 320 en contra, ¿no? Hola, dice, ¿cómo están? Escuchando su buena música y bueno.

0: El patito dice, yo ya me equipé, ya rescaté un gatito, pariente, dice. Buena, patito. Que no falle eso, gatito.
1: Hola, hola, buenas noches. Mi nombre es LJ. LJ. Estoy escuchando por acá. Buen programa, buen fin de semana. Y llegó el fin de semana, tío Oscarito. Sí.

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1: Buenas tardes, Oscarito Soto. Que tenga un buen día viernes. Hoy es viernes

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1: Oscarito, mañana en Chuchunco tienen triste trabajo. Ay, nanita, la tercera.
2: Mañana va a llover entonces.

Oye, por acá nos digan saludito a esta hora de la tarde. Dice, hola Oscar, por acá escuchando tu programa. Bueno, dice, saludos para todos los vagos de tierra, de la tierra austral, dice. Y saludos para usted, che, dice. Saludito de Roberto, ¿tendrás algo de supermercado? Va a ir haciéndose, dice. Por acá están sedientos los vagos. Buen amigo Roberto, saludito, compita. Por supuesto, le programamos algo. Le programamos algo al amigo Roberto y a todos los muchachos ahí de Tierra Austral. Porque hoy es viernes.

0: ¿Por qué no te callas, María?
1: Qué buenos temas, Oscarito. Ah, con razón pusiste distintos temas, pues hoy es viernes. Ay, ay, ay.
2: ¡Hoy es viernes!
1: María Andrade, mueve el totó.

0: Carito, te dije que a mí igual me zapatea.
1: María Andrade, te dedico esta canción.

0: Pues chico, te condenaste que llegaste prendido. ¿Qué clase de absinto tomaste? Recomiéndamelo, recomiéndamelo,
1: Oscarito.
0: Y ahora llegaste con calor, Oscarito. Te voy a tomar la temperatura. Te estás asustando.
2: Qué calor que tengo yo. El que quiera tomar un vino en cartón.
3: ¡Miau!

0: Qué caliente, qué caliente estoy yo.
1: En tu Radio Carnaval son las 20 horas con 35 minutos.
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1: En tu Radio Carnaval son las 20 horas con 36 minutos.
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Hoy, hablando de celebrar, aprovechamos de saludar a nuestros amigos de Facebook que están de cumpleaños el día de hoy, ¿eh? Tenemos 4 amigos de cumpleaños hoy día 5 de junio. Ellos son... Soraya Sotomayor está cumpliendo añito el día de hoy. También Maldonado Muñoz Pochito, Jorge Muñoz y Oscar Villegas son nuestros 4 amigos que están de cumpleaños el día de hoy.

0: nuestros amigos de Facebook que están celebrando un añito más de vida. Muchas felicidades, que lo pasen lindo.
1: Saludito para los cuatro cumpleañeros. Espero invitación. No pensaba salir hoy día, pero sí, ¿sabe qué? Así que espero la invitación y la ubicación.

climático interior de dentro de mi cuerpo. Ay, copita de vino, ¿qué estás haciendo ahí? Vente para acá adentro, que ahí hace mucho frío.

0: pero sí mi cuerpo.
1: Todavía no.
0: Climático interior, te estoy diciendo que entró el calor, necesita una tormenta de lluvia de alcohol. No, mentira, todavía no compro nada. Más tarde puede ser. Por ahora necesito algo interior.

0: con 55 minutitos. Hoy saludamos a nuestro amigo George, también conectado toda la tarde. Saludito para ti, George. Y para todos tus vecinos allá en Agua Fresca. Hasta los innombrables. También para los innombrables allá en Agua Fresca. Ojalá se porten bien este fin de semana. No creo.
1: Voy bajando a Puck, perrito. Bajando a Puck. Hoy está tan helado, perrito, que de repente como que dan ganas de llamar a la chica al diario, sí.

0: ¡Esa fue mujer de miércoles! Van a venir con... ¡Ah, la Alejandra sí! ¡Al hueso no! Menos conversa y a la acción.
1: Antiguamente era la chica del diario, ya no son.

0: Luisito, Luisito, voy a buscar la entrada. No hay...
1: ¿Quién dice que los de Agua Fresca se portan bien? ¿El mío?
2: Ay, Sanchito, carito.